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0: Muy buenas noches, amigas y amigos de La Hora Nacional. Muchas gracias por acompañarnos en este espacio donde hablamos de cultura, música, historia y temas que forman parte de la vida de nuestro país.
1: Hoy, 24 de mayo, vamos a tener un programa lleno de tradición, memoria y actualidad.
0: Vamos a tener música del Trío Hidalgo, una agrupación huasteca que interpreta música de tradiciones indígenas y mestizas de Hidalgo con violín, con jarana huasteca y guitarra quinta o huapanguera.
1: Además, nos acompaña la secretaria de Cultura, Claudia Curiel de Icaza, para platicarnos sobre la segunda edición del concurso México Canta por la Paz y contra las adicciones.
0: Vamos a conocer detalles sobre el puente Nichupté en Cancún, una obra que puede mejorar la movilidad entre la ciudad y la zona hotelera.
1: También vamos a hablar sobre las acciones de prevención de inundaciones en distintos puntos del Valle de México por la temporada de lluvias.
0: Tendremos un reportaje especial desde el Archivo General de la Nación, el antiguo Palacio de Lecumberri. Esta legendaria prisión se convirtió en uno de los recintos históricos y documentales más importantes de México.
1: Y haremos un viaje simbólico en el tiempo para encontrarnos con Leonora Carrington, una de las artistas más importantes del surrealismo. Su obra abarcó pintura, escultura, grabado y literatura y dejó una huella realmente grande en la cultura mexicana.
0: Llega también la Chilanguía con recomendaciones para aprovechar la Ciudad de México.
1: Además, vamos a tener los flashazos del bienestar, donde les compartimos información breve sobre programas de apoyos que pueden beneficiar a millones de mexicanas y mexicanos. Esto y más aquí en La Hora Nacional.
2: La estrategia de atención a las causas impulsada por la Secretaría de Gobernación continúa acercando apoyos y oportunidades a las comunidades que más lo necesitan. Como parte de estas acciones, servidores públicos del Gobierno de México realizaron 2.709 visitas casa por casa en Iguala, Acapulco y Chilpancingo. El objetivo es identificar las necesidades de las familias e incorporarlas a programas sociales. Además, se busca acercar a las y los jóvenes a actividades deportivas, culturales y laborales. Estas acciones fortalecen la atención social y la reconstrucción del tejido comunitario en Guerrero.
0: Llegó la segunda edición del concurso México Canta por la Paz y contra las Adicciones. Vamos a ver y escuchar la entrevista que le hizo nuestro compañero Orlando Abad a la secretaria de Cultura, Claudia Curiel de Icaza.
3: La segunda edición del concurso binacional México Canta ya está aquí, es una realidad, estamos en fase de convocatoria y ustedes tienen mucho que saber. Cuéntenle a ese artista de la familia o a quien ustedes conozcan, porque esto no se lo pueden perder. Y precisamente para saber todos los detalles, hoy en La Hora Nacional nos acompaña la secretaria de Cultura del Gobierno Federal, Claudia Curiel de Icaza. Bienvenida, secretaria.
4: Muchísimas gracias. Bueno, pues esta convocatoria para México-estadounidenses, mexicanos entre 18 y 29 años pueden participar a través de mexicocanta.gob.mx, suben su canción, no tiene que grabarse en un estudio profesional, que eso es muy importante, son 2 minutos y medio de algún cover o alguna canción que tengan, y de ahí van a ir pasando etapas con especialistas del Consejo Mexicano de la Música, que son compositores, disqueras independientes, comerciales, y de ahí vamos a llegar a 7 semifinalistas para México, 7 semifinalistas para Estados Unidos, y nos vamos a ir el 23 de agosto a Los Ángeles, al Million Dollar, que es un foro maravilloso, donde va a ser la primera semifinal en vivo, va a votar el público, aquí no hay jurados, solamente el público va a poder votar en vivo, de un foro maravilloso, donde va a ser la primera semifinal en vivo, va a votar el público, aquí no hay jurados, solamente el público va a poder votar en vivo, de ahí van a pasar 3 finalistas.
3: Del de

0: cuenta que cualquier género se vale, pero la narrativa es importante. Estamos hablando de un concurso y una iniciativa que busca acercarnos hacia el amor, el desamor y la grandeza cultural de nuestro país.
1: Sí, y nos vamos a enfocar principalmente en regional mexicano porque tiene una gran versatilidad de fusiones con rock, metal, lo que tú quieras, sonidos urbanos. Y esa es la música que ahorita está llevando a nuestro país a ser el 10º lugar en la industria del mundo. El 70% de la música que se escucha latina en las plataformas de streaming, el 70% es mexicana, es muy interesante, y pues en nuestro idioma, conquistar el mundo desde ahí.
0: Y además encontrar nuevos talentos maravillosos. En la Hora Nacional vivimos muy de cerca y muy apasionadamente la primera edición, y me gustaría preguntarle qué aprendió toda la experiencia, todo el equipo de México Canta, porque es enorme la iniciativa, como usted lo decía, va desde disqueras hasta managers, productores, para poder hacer esta segunda edición con estos cambios que además se ven muy profesionales, o sea, se descentralizó, hay viajes,
1: sí,
0: hay muchos cambios.
1: Sí, por principio en Los Ángeles el 23 de agosto, el 30 de agosto Mazatlán, también en vivo, y de ahí van a pasar 6 finalistas más el mejor votado de las 2 semifinales, y la final va a ser en el Auditorio Nacional el 13 de septiembre, y los que ganen van a participar el 15 de septiembre en el Zócalo con el artista invitado que ya se anunciará. Y recordar que en cada una de estas ediciones y semifinales habrán artistas invitados también.
0: Pues en realidad es una experiencia que profesionaliza y que ayuda a crear sueños reales, a hacer realidad los sueños, y qué bueno que se vuelve a hacer. Secretaria, ¿algo más para invitar a los jóvenes, a las jóvenes, a que se inscriban, a que participen?
1: Que no sean tímidos, y si a ustedes no les gusta la música, siempre habrá un pariente, un amigo. Incentiven también poner atención nuestros mexicanos estadounidenses. Queremos que sean parte de este concurso, que es un concurso sin precedentes porque se hace en México y en Estados Unidos, y hermana a los jóvenes mexico-estadounidenses y a los mexicanos con las mismas raíces pero distintas identidades.
0: Todo está dicho, el semáforo está en verde y ustedes solo tienen que inscribirse. Ya nos veremos en próximos meses para ver cómo es que avanza, secretaria. Muchísimas gracias. Qué emocionante. Seguimos en la Hora Nacional y ahí viene México Canta. Que no se les olvide.
2: El puente vehicular Nichupté en Cancún es una obra que busca mejorar la movilidad entre la ciudad y la zona hotelera. Su objetivo principal es reducir tiempos de traslado en una de las rutas más congestionadas de la ciudad.
3: El puente está diseñado con 3 carriles vehiculares, uno por sentido y un carril reversible. Esto permite ajustar la circulación según las horas de mayor carga vehicular.
2: También incluye una ciclovía, lo que abre espacio para la movilidad sustentable y además ofrece una alternativa segura para peatones y ciclistas.
3: En la inauguración se destacó que beneficiará a más de 40,000 personas en la región.
2: En Quintana Roo, el turismo sigue siendo uno de los motores económicos más fuertes porque tienen millones de visitantes al año. Esto obviamente pone presión en la infraestructura vial de destinos como Cancún.
3: Con esta obra se busca mejorar la experiencia de turistas y residentes, reduciendo tiempos de traslado y mejorando la conectividad hacia la zona hotelera.

0: igualdad, construye amor al pueblo y construye amor a la patria. La honestidad.
1: La honestidad.
0: El amor al pueblo.
1: El amor al pueblo.
0: Y el amor a la patria.
1: El amor a la patria.
0: Dan resultados.
1: Dan resultados.
0: ¡Que viva Quintana Roo! ¡Que viva México! ¡Que viva el pueblo de México! ¡Que viva México! ¡Que viva México!
2: Esta época de lluvias llegó con todo.
3: Sí, ¿eh? ¿Qué tal? Fíjate que justo en esta temporada que ya la tenemos encima, se están reforzando varias obras para prevenir inundaciones en puntos clave, sobre todo en la zona oriente del Valle de México.
2: Sí, por ejemplo, en Iztapalapa, en Nezahualcóyotl y La Paz, donde el agua se acumula rápido y genera afectaciones importantes.
3: Por eso se están ampliando y fortaleciendo lagunas de regulación, colectores y cárcamos de bombeo para que el sistema tenga mayor capacidad de desalojo y responda mejor en lluvias intensas.
2: Y también el mantenimiento del drenaje, ¿no?
3: Sí.
2: O sea, no

0: solo obras nuevas, sino limpiar, reforzar y desasolvar para que todo fluya mejor.
1: De hecho, hay trabajos de desasolve en varios ríos y canales, además del refuerzo de bordos en distintas regiones del país como parte de una estrategia mucho más amplia de prevención.
0: La idea es reducir riesgos y proteger a la población en toda la temporada de lluvias, que ya sabemos que cada año viene con fuerza. En una visita que generó mucha conversación, la presidenta de México, Claudia Sheinbaum, recibió al músico Bono y al grupo U2 en un encuentro que se hizo tendencia por el diálogo con figuras influyentes de la música a nivel global.
2: Hello, nice to meet you.
3: What an honor.
2: Those are the breaks.
4: That's right. Luchamos todos los días para que el sueño de una niña o de un niño tenga como único límite su imaginación. Queremos un mundo donde no suenen las armas, sino la música. Donde no ronde el miedo, sino la alegría. Y que el amor del pueblo de México, la dignidad de su gente y la inmensa riqueza de su cultura iluminen el

0: Este 25 de mayo recordamos a Leonora Carrington por su aniversario luctuoso, una figura muy importante del surrealismo y una de las artistas más influyentes del siglo XX en México.
1: Carrington fue pintora, escultora y escritora, y además desarrolló una obra llena de simbolismo, imaginación y misticismo. Su obra sigue inspirando a nuevas generaciones dentro y fuera de nuestro país. Vamos a hacer un viaje simbólico en el tiempo para conocer su historia en su propia voz en una entrevista muy especial.
2: Hola, ¿qué tal, queridos amigos? Yo soy Ignacio Alba, alias El Diablo, y desde las oficinas del diario El Pitazo, te lo damos antes que nadie, pues me trajeron aquí a la hora nacional, nada más y nada menos, que para entrevistar a una señorona. Ya verán qué talla de señora, ¿eh? Tenemos aquí en el estudio a doña Leonora Carrington. Muchas gracias por acompañarnos.
3: Un placer, señor Diablo, un placer.
2: Oiga, pues ha estado muy difícil localizarle en estos años, ¿verdad? Desde aquel 25 de mayo, híjole, su agenda ha estado un poco tensa. Dígame, ¿qué ha estado haciendo en estos días?
3: Bueno, pues es que realmente usted sabe que yo paso mi tiempo pintando y esculpiendo, pero incluso después de la muerte mi agenda es un poco apretada. Por ejemplo, ahora vengo de escuchar un concierto en Los Anillos de Saturno y a las 11 me tengo que aparecer en un plato de sopa de tomate.
2: Óigame, qué espacial y qué especial, caramba, qué maravilla. Y bueno, ahondando un poco más en lo que fue su historia, cuéntenos, ¿cómo fue su infancia?
3: Bueno, pues yo nací en una familia rica en Inglaterra porque mi padre hizo buen dinero en el negocio de las telas. Pero bueno, en la corte todo eso no importaba mucho, dinero, sabe, allá solo la sangre noble es lo que la gente le importa.
2: El apellido, ¿no? Que el abolengo que le dicen.
3: Así es, correctamente. Por eso cuando yo tenía 16 años, señor Ignacio Diablo, yo tuve un desencuentro con mis padres porque él pensaba que para que nosotros escaláramos socialmente tenía que casarme con alguien de la nobleza. Así es, pero que para mí fue una buena oportunidad para hacer una estrategia porque con eso yo pude convencer a mis padres de hacer un trato. Yo iba al baile de presentación en el que me querían a mí buscar un esposo, pero ellos me dejaban ir a la Academia de Arte y me costó, pero aceptaron.
2: Oiga, esta historia es la que podemos ver en La Debutante.
3: Así
2: en el cuento
3: es.
2: De la debutante que usted misma escribió.
3: Yo escribí ese cuento porque, señor Diablo, yo fantaseaba con que una hiena y yo nos hacíamos amigas en el zoológico. Y entonces yo así le prestaba mis vestidos y mis guantes a la hiena para que se hiciera pasar por mí en la cena. Así es, pero al final ella se come a mi sirvienta para usar su cara como máscara, todo un... Le recomiendo que lo lea.
2: Ah, mire, qué llena tan simpática, ¿eh? Lo bueno es que era su amiga.
3: Soy de buenas amistades, señor Diablo.
2: Oiga, y bueno, cuénteme un poco de cómo fue que conoció las vanguardias, el surrealismo, el dadaísmo, todo esto. ¿Cómo fue?
3: Pues es que saliendo de la academia yo conocí estas vanguardias porque empezó a suceder que después de la Primera Guerra Mundial, ajá, una generación de artistas estaba intentando hacer sentido del mundo con su arte. Como Pablo Picasso, Buñuel, Joan Miró, André Breton, Max Ernst, por ejemplo.
2: Ay, ¡qué maravilla! Oiga, a ver, ¿qué le podría decir ahora a todas las personas que nos ven ahora del 2026? Un mensaje que tenga para esta sociedad que hoy en día tenemos.
3: Yo creo que les diría que sean intrépidos, ya sea en la cocina, en la alcoba, en el arte, en todo hay que desafiar a la hostilidad del conformismo. Eso les diría.
2: Uy, eso está muy bueno. Y acá, pues ya acá entre nos, ¿usted qué receta me podría dar así? Me dijeron que usted conoce ahí unos manualitos para soñar cosas, ¿no?
3: para soñar algunas cosas divertidas, señor Diablo. Luego me cuenta, pero anote ingredientes.
2: A ver, vamos, pongan atención, ¿eh? A ver.
3: 1 kilo de raíz fuerte.
2: 1 kilo de raíz fuerte.
3: 4 kilos de miel.
2: 4 kilos de miel.
3: Un bigote postizo.
2: Bigote postizo.
3: Y no, ¿sabe qué? Yo creo que para que tenga la receta completa, mejor vamos a esperar a revelarla en la segunda temporada de las Crónicas del Diablo.
2: Oiga, ¿qué me dice que está en el Foro Shakespeare?
3: A las 8:30 de la noche, señor Diablo, para que se entere también de mi amistad con Remedios Varo, con Katy Horna, que eran otras surrealistas impresionantes.
2: Claro, las tres brujas les decían, ¿verdad?
3: Así es.
2: Que vivían ahí en la colonia San Rafael, que se iban al mercado de Sonora, hacían sus brebajes, toda la cosa.
3: Toda la cosa que se pueden enterar en el Foro Shakespeare, yes.
2: Oiga, ¿por qué fechas más o menos? ¿Es jueves?
3: Los jueves de julio, así es, les esperamos.
2: A las 8:30 en el Foro Shakespeare, ¿verdad? Ahí los vemos, así que no se la pierdan. Aquí está la señora Leonora Carrington, pero allá conocerán a Katy Horna también y a Remedios Varo. ¿Y quién más viene? Cuéntenos también. Está José Pepe. ¡Ay! Se me
3: Horna,
2: va. Pepe,
3: por supuesto,
2: Pepe, Pepe, Pepe, Horna también.
3: Mis amores. Mi Chiqui Vice.
2: Chiqui Vice.
3: Benjamín Perret y otros muchos que tienen que ir a escuchar nuestros personajes.
2: Pues ya lo saben, no se lo pueden perder. Ha sido un privilegio tremendo contar con la presencia de tremenda señorona. Muchas gracias por acompañarnos y nos estamos viendo ahora en julio, ahí en el Foro Shakespeare.
3: Y a las 10 de la noche en la hora nacional.
4: Perdón que interrumpa, querido Diablo. Señora Carrington.
2: ¡Ah, Micha!
4: Oigan, muchas gracias por venir. Un honor que estén con nosotros. Gracias, Giovanna. Gracias, Elías. Gracias. Y no se los pierdan todos los jueves, 8:30, en el Foro Shakespeare, Manual para Pintar Gatos. Ahí nos vemos.
2: Ahí nos vemos.
4: La Ciudad de México siempre tiene actividades para todos los gustos. Vamos a ver qué nos preparó esta vez Germán Gastel.
5: Chilanguía, Chilanguía, bueno, que sea yo solo, pero de todas maneras le mandamos un abrazo a Orlando y a los niños que siempre nos están apoyando aquí en la Chilanguía. Bueno, esta semana en la Chilanguía te traemos lo mejor de la cultura, el arte y el entretenimiento que puedes disfrutar en la Ciudad de México. Arrancamos con una exposición que une dos pasiones universales, el arte y el fútbol. Esa misma emoción es muestra que reúne cerca de 100 obras de más de 60 artistas de 13 países. Incluye fotografía, video, pintura e instalaciones que reflexionan sobre el fútbol como un lenguaje común y universal. Si buscas plan familiar, llega Ubu Rey, una puesta en escena con niños presentada por el carro de comedias de la UNAM bajo la dirección de Mario Espinosa. Un clásico para disfrutar los fines de semana. Para los amantes de la lectura, no te pierdas la Feria del Libro en Coyoacán del 7 al 16 de junio. Serán 180 editoriales y alrededor de 300 actividades, además de presentaciones con grandes autores. Y en el marco del Mes de la Diversidad Sexual, la Ciudad de México ofrece cine gratuito en distintas sedes, como el Cine Zapata, la Universidad Rosario Castellanos y el Centro Cultural Los Pinos. Consulta horarios y programación en la página de Procine. Y ya que hemos estado hablando de Leonora Carrington, los invito a la exposición permanente y gratuita en el Centro Cultural Bicentenario Mexiquense. Es verdaderamente maravillosa y mágica. Y para cerrar, celebremos el Día Mundial de la Bicicleta este 3 de junio. Habrá rodadas en Paseo de la Reforma desde el inicio hasta el final, ese mismo día. Y también actividades del fin de semana, impulsando la movilidad alternativa en la ciudad.
6: Lleva, llévame en tu bicicleta. Óyeme, Carlos, llévame en tu bicicleta.
5: Una ciudad de México que se mueve, se expresa y se vive a través del arte, la cultura y el espacio público. Seguimos aquí en La Hora Nacional.
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1: El antiguo Palacio de Lecumberri es uno de los espacios más emblemáticos de la historia contemporánea de México. Durante décadas funcionó como prisión y hoy es el Archivo General de la Nación.
0: Sí, en el palacio se guardan documentos fundamentales para entender la vida política, social y cultural del país. En este reportaje de Orlando Abad vamos a conocer cómo pasó de ser una cárcel legendaria a convertirse en el archivo de la memoria histórica de México.
9: Nos encontramos en un edificio histórico de México. Es un edificio de principios del siglo pasado que funcionó como penitenciaría de la Ciudad de México hasta la década de los 70 y que a partir de la década de los 80 es sede del Archivo General de la Nación. Un lugar impresionante que guarda tantos y tantos secretos que sería casi incontable en un solo día. Pero hoy nos dedicamos a conocer un poco más de este sitio y de su misión en el presente. Por favor, acompáñenos a ver esta entrevista y a ver qué aprendemos. Como cada que salimos a visitar México, llegamos a lugares sorprendentes y maravillosos en la hora nacional. Hoy estamos en el Archivo General de la Nación, en el Palacio de Lecumberri, un lugar histórico por demás para nuestra nación y para nuestra historia, pero vamos a platicar con el que sabe. El doctor Rodrigo Moreno Elizondo, que es el subdirector de acceso y atención al público, como ustedes, como nosotros, que nos metieron, miren, hasta el fondo de la casa aquí en el Archivo General de la Nación. Muchas gracias, doctor. ¿Cómo está?
10: Orlando, es un gusto estar con ustedes y estar con su auditorio.
9: ¿Cuál es la importancia de tener un archivo general en México?
10: El Archivo General tiene múltiples funciones sustantivas. Entre ellas están garantizar la correcta organización y administración de archivos en el país. Es decir, que se encarga de acompañar a las instituciones públicas, incluso particulares, que necesitan tener correctamente organizada su información para garantizar el acceso a la misma y, por lo tanto, su utilidad. Y eso acompaña a la administración pública, pero también a lo interno tiene la responsabilidad de custodiar un gran acervo histórico que contiene la memoria documental del país desde el siglo XVI hasta el presente.
9: Aquí están los sentimientos de la nación, entre muchos otros. Platíquenos algo de esos datos sorprendentes que podemos encontrar aquí.
10: El Archivo General de la Nación tiene una historia larguísima. Desde la época colonial se empiezan a generar documentos. Sin embargo, no existía propiamente una cultura de organizar y administrar estos documentos. Hasta finales del siglo XVIII ya se dan cuenta las autoridades que había que tenerlo organizado. Había algo que se llamaba la Secretaría de la Cámara del Virreinato. Y ahí se tenían organizados papeles administrativos de la colonia. Entonces se crea el primer archivo, el Archivo General de la Nueva España. Después esa administración cambia en la época independiente. En agosto de 1823 se decide crear el Archivo General y Público de la Nación, que es, digamos, el antecedente de este Archivo General.
9: Oiga, a finales de los 70, 77, por ahí se dijeron, ya no cabemos, necesitamos otro lugar. Platíquenos cómo fue esa transición, porque bueno, ahora ya se ve todo muy bonito, pero aquí era un lugar donde la historia fue muy oscura.
10: Claro, este archivo ha estado viajando. En el primer momento del siglo XVIII estaba en Palacio Nacional. Como no cabía todo el documento ahí, se mandó una parte a lo que es el Convento de Santo Domingo. Entonces, como justamente no cabía, decían, bueno, necesitamos buscar un lugar idóneo. Había una parte en algo que se llamaba el Templo de Guadalupe, que era la Casa
9: Tacubaya,
10: María.
9: ¿No?
10: Tacubaya.
9: Claro.
10: Estuvimos un tiempo en lo que hoy es el MUNAL, el ex Palacio de Comunicaciones y Obras Públicas. Ahí del año 73 al año 82 fue nuestra casa, digamos. En 1976 cierra esta penitenciaria, en agosto. En el 77 se decreta que se tiene que convertir en el Archivo General. Había que remodelarlo. Se logra, se remoza, se quita, digamos, todo lo que tenía que ver con la penitenciaría. Y en agosto del 82 se hizo un gran evento para inaugurar esto que sería la casa definitiva hasta este momento del Archivo General de la Nación.
9: Hoy podemos venir a visitar, podemos venir a consultar. ¿Cómo le hacemos, Doc?
10: La gente puede venir al Archivo General de la Nación a recorrer la exposición permanente. Hay documentos emblemáticos como el Acta de Independencia de 1821, las constituciones de 1824, 1856, 17, van a poder ver la historia de la institución y a la vez las funciones sustantivas, todo el equipo de archivistas y de especialistas que hacen posible que la memoria siga viva.
9: Doctor, muchísimas gracias por acompañarnos en la Hora Nacional.
10: Muchísimas gracias por la invitación.
9: Y nosotros seguiremos caminando, recorriendo y conociendo lugares mágicos, maravillosos e históricos como este Palacio de Lecumberri, hoy Archivo General de la Nación. Crujías convertidas en galerías, comedores de presos convertidos en bibliotecas, un edificio que tiene muchísima historia y que hoy guarda la memoria de nuestra nación, es lo que hoy conocimos en la Hora Nacional. Nosotros seguiremos recorriendo lugares, sitios, y si ustedes quieren que vayamos a alguno, solo tienen que ahí comentarlo y nosotros haremos todo lo posible por llevar la magia de México a todo el mundo. Continuamos.
10: Gracias.
0: Muchas gracias por haber estado con nosotros en esta primera parte de la Hora Nacional. Regresamos después de la pausa con más historias, música y pláticas de todos los temas.
1: Y hoy los vamos a dejar con una frase de Leonora Carrington, una de las figuras más importantes del arte surrealista en México, nuestro país. Dice así: la realidad no está ahí para ser creída, sino para ser creada.
0: Sí, totalmente hace sentido con su obra.
1: Sí, ¿verdad?
0: Totalmente.
1: 100%.
0: Oigan, pues esta semana le queremos mandar saludos a mucha gente. Para empezar, a Gemes Electrificaciones, Cecilia Godínez, Marta Ceci Martínez, Alexis Linares, Isaac Cortés Rosas, Juan Carlos López Díaz, Saúl Morales Maldonado y Cristian Elizalde.
1: Y también a Rolando Rubén Ná Pérez de la Ciudad de México, Marcelo Nava de León, Guanajuato, Leticia del Carmen Caballero de Tizapán, San Ángel, Julio César Pérez Pérez de Tabasco, Edgar Bennett de Portales en la Ciudad de México, Valentín Clemente Chino de la Ciudad de México y Alejandro Perales.
0: Muchas gracias por escribirnos, escucharnos y por ser parte de esta comunidad. Recuerden que estamos en YouTube, Facebook, Instagram, TikTok, X, Spotify y que también nos pueden contactar en el número 55 34 83 42 39, o mandarnos un correo electrónico. La dirección es lahoranacional@segob.gob.mx. Que tengan una muy bonita noche y una gran semana.
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12: Muy buenas noches, Chihuahua. Soy Jimena Jiménez y te doy la más cordial bienvenida a La Hora Nacional Chihuahua. Un domingo más, una emisión más en este 24 de mayo del 2026. Gracias por acompañarnos. Hoy nos espera un programa completamente enriquecedor. Estaremos conociendo un cachito más del estado de Chihuahua. En nuestra entrevista tenemos una invitada muy especial, la mujer más alta de Chihuahua, 1.95 de estatura. Estaremos conociendo también sobre el síndrome de Marfan. ¿Sabía usted que existe? Y además, seguramente le ha pasado donde se siente triste, sufre de ansiedad, pensamientos pesados. ¿Le ha pasado? Bueno, pues esto tiene una explicación científica y lo estaremos escuchando a cargo de Héctor García en La Nota. Vaya preparando su agenda cultural porque le estaremos platicando los próximos eventos que tenemos esta semana en los diferentes municipios de nuestro estado. ¿Qué le parece si vamos con Leo y descubrimos juntos la trivia cultural de este domingo? Bienvenidas, familia chihuahuenses.
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13: Hola Jimena, muchísimas gracias. En estos momentos nos vamos con la trivia de la semana. Día Internacional de los Museos. Bueno, cada 18 de mayo conmemoramos este día, una fecha que invita a reflexionar sobre el papel fundamental que estos espacios tienen en la sociedad. Los museos no solo resguardan objetos y obras, también conservan historias, identidades y conocimientos que conectan el pasado con el presente. Chihuahua es un estado rico en cultura, con museos que han sido parte fundamental en la historia de nuestro país. La pregunta en la trivia en esta semana es: ¿cuántos museos tiene el estado de Chihuahua? Inciso A, 15 museos. Inciso B, 35 museos. Inciso C, 60 museos. O inciso D, 50 museos. ¿Cuántos? Vamos pensando. Más o menos calcúlenle si ustedes ya los conocen, la mayoría en el estado, y si no, pues hay que ponernos esta meta. Vamos a descubrir juntos, antes de finalizar este programa, cuántos museos tiene el estado de Chihuahua. Continuamos.
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12: Estamos de regreso en la Hora Nacional Chihuahua. Gracias por continuar con nosotros. Hoy tenemos un tema sobre la mesa que le va a encantar y le va a fascinar, porque recibimos curiosamente, y ese también es un llamado a todas aquellas personas, especialmente mujeres, que nos están escuchando, porque hoy en el programa conocemos a Verónica Granillo, quien es la mujer más alta en el estado de Chihuahua. Bienvenida, Verónica, ¿cómo estás?
16: Muchas gracias, Jimena. Bien, ¿y tú?
12: Estoy muy bien, estoy muy contenta, estoy muy agradecida. Gracias por estar con nosotros en el programa. Para aquellas personas que nos escuchan en los 67 municipios del estado de Chihuahua, que hemos tenido la oportunidad de verte en redes sociales, ¿quién es Verónica Granillo y por qué es considerada la mujer más alta del estado de Chihuahua?
16: Bueno, mira, yo mido 1.95. Hasta el momento yo no he encontrado a una mujer más alta que yo. Inicié pues todo este movimiento precisamente para buscar como a alguien más alta que yo, porque muchas veces me comentaban que pues eso, justo de que no conocían a otra mujer más alta, y en parte también lo hago como para visibilizar todos los tipos de cuerpos. Muchas veces desde la ignorancia los comentarios pueden llegar a ser bastante desagradables.
12: Sabemos que hiciste este movimiento a través de redes sociales, que bueno, las redes sociales sabemos que tienen sus desventajas, pero también esta es una ventaja que nos permite conectar, conocer. A partir de que haces un video donde precisamente dices que buscas a la mujer más alta para poder conectar, para poder entender, porque sabemos que ahorita, hoy en día, para ti es una manera extraordinaria de conectar con otras mujeres, de aceptarte un poco más a ti, pero sabemos que a lo largo de tu vida no ha sido sencillo. Y cuéntanos un poquito más a profundidad, ¿quién es Verónica? ¿Cómo nace? ¿Cómo crece? Porque seguramente creciste en un ambiente donde se te señalaba muchísimo, y precisamente eso es lo que queremos platicar hoy y escuchar de ti.
16: Yo nací en una familia de estatura promedio. Se podría decir una estatura promedio porque la persona más alta de mi familia que yo conocí era un tío que medía 2 metros. Él ya falleció. O sea, siempre fui señalada. Ya ves que pues cuando somos niños, comúnmente los niños siempre están buscando más defectos para pues señalarte, y en mí era muy notorio. Crecí muy cohibida por esta situación de ser muy alta. Nunca se me enseñó como amor propio, se podría decir, en casa. O sea, vengo de un contexto donde mi familia era sobrevivir, educar dentro de lo que podían, pero pues todos estos temas que se tocan en la actualidad, como el amor propio, no era tan tocado en casa. Pues digamos que mi autoestima no fue el mejor durante muchos años. De hecho, recuerdo una vez una pregunta que me hicieron de por qué no había iniciado con esto hace 10 años, digamos. Y es porque pues hace 10 años no tenía las herramientas que tengo hoy en día para hacer todo esto.
12: Y que han sido herramientas que a lo largo de tu vida has logrado desarrollar, pero además de desarrollar, es un trabajo interno. Y qué importancia que menciones de esto que se debe hablar desde casa, porque muchas veces incluso en tu misma familia, aquellas personas que tienen una apariencia completamente diferente o que no es muy común, creemos que ya es un error, empezamos a señalar, y precisamente es en este círculo donde empieza ahora sí que pues estos prejuicios y demás. Me encantaría que nos pudieras compartir qué crees que la gente asume de ti solamente por tu apariencia.
16: Uy, mira, han asumido muchas cosas, y lo que más asumen comúnmente es que soy una mujer trans. Las personas están acostumbradas a ver a una mujer tan alta, entonces en automático piensan que pues solía ser hombre, ¿sabes cómo? Me han llegado a tratar mal por ese hecho. Esa es la principal. Lo que ha pasado dentro de estos 10 años para que yo llegue a este nivel de se podría decir que ya tengo un mucho mejor autoestima, ha sido la aceptación de mí misma. Y pues sabemos que no es algo lineal. El estar bien contigo misma ha sido, bueno, es de años prácticamente. Pero lo único que puedo decirle yo a las personas es de que no elegimos el cuerpo con el que nacemos, pero sí somos responsables ya a partir de cierta edad, cómo convivimos con él, cómo nos aceptamos a nosotros mismos.
17: Y es increíble cuando encuentras una comunidad que se siente igual a ti, que comprende, que a lo mejor entiende en cierta parte, yo no estoy hecha para estos espacios, yo no estoy hecha para ahora sí que este espacio que comúnmente es, no sé, a lo mejor hecho para otras personas. Y justamente tú, base estas herramientas, nace ahora sí que tu travesía por redes sociales y últimamente has logrado hacer una comunidad de mujeres altas aquí en Chihuahua Capital. Hasta este momento se ha llevado aquí en Chihuahua Capital, que me platicabas que el objetivo es que se lleve pues ahora sí que en el estado de Chihuahua. Cuéntanos cómo ha sido esta experiencia de mujeres altas aquí en Chihuahua.
16: Sí, de hecho ya este sábado pasado hicimos la tercera reunión y la verdad se siente increíble. O sea, desde la primera convocatoria que hice, yo no pensaba que fueran a acudir personas, pues sí, altas, mujeres altas. Y sí, la primera reunión fueron como 10 chicas, la segunda ya fueron como 20 y esta última pues fue en un espacio más cerrado y fuimos como 10 aproximadamente. Pero justo siento que es como un lugar seguro tanto para mí y como para ellas, porque lo que hemos compartido ahí es wow. O sea, yo no conocía personas que también pasaban por lo que yo había pasado, de batallar para conseguir calzado, ropa, no caber en ciertos lugares, en ciertos, hasta en automóviles, o sea, cosas así. Pues sí, o sea, las cosas están hechas para personas de estatura promedio y nosotras al compartir esto nos sentimos como en un área segura.
17: Ahora me encantaría que nos pudieras compartir precisamente en esta área segura. ¿Estas mujeres son de un 80 para arriba o cómo ha sido esta experiencia ahora sí que de poder conectar con ellas? Platícanos un poquito más.
16: Sí, de hecho me comentan mucho, me preguntan mucho esto justo de qué estatura yo considero a las mujeres altas, porque pues también quieren hacer las reuniones en otros estados. Me han estado comentando que quieren hacer las chicas reuniones en otros lados y eso también se me hace súper genial. Para mí, de unos 70 para arriba, ya aquí en México, una mujer se está pasando del promedio, de la estatura promedio. Personalmente siento que de unos 70 para arriba, pero no, si llega alguien de unos 69, no le voy a decir, oye, no, tú no entras, ¿sabes? O sea, para mí todas son bienvenidas.
17: La idea de toda esta comunidad es precisamente el apapacharse entre tantas mujeres. Ahora, vayamos a esta parte, que es una parte importante, que es desde el lado médico, porque en algún momento de tu vida, pues obviamente tú dijiste, ¿sabes qué? Creo que no es normal esta altura que tengo, a lo mejor es algo no muy común y seguramente eso tiene un nombre, eso tiene un porqué y hay datos importantes que nos puedes compartir de esto. Cuéntanos.
16: Claro, yo la verdad de niña obviamente sentía la señalación y todo esto, pero pues a mí nunca me importó como tal el tema de la salud. Quien llevaba todo eso era mi mamá. Siempre estaba buscando por qué estaba tan alta. Quería saber si era realmente por genética o por algún desorden o algo que hubiera ahí. Lo último que supe de toda esa investigación que hizo ella, porque pues mi mamá ya falleció, fue que probablemente tengo síndrome de Marfan. Esto es una enfermedad que tiene varias dificultades, entre ellas problemas en el corazón, en los pulmones, con las córneas de los ojos. Son varias cositas que pues te pueden afectar. Cuando a mí me estaban checando para ver si tenía todo esto, fallece mi mamá y yo sinceramente ya pues caí como en una depresión y no me interesó saber más. Lo que sí tengo es hipotiroidismo, pero pues no me afectó en mi vida diaria. Y el síndrome de Marfan pues queda investigar si lo tengo o no, pero honestamente siento que no, porque por lo que yo investigué, las personas con síndrome de Marfan tienen ciertas dificultades que yo no siento en mí.
17: ¿Tú crees que este síndrome no va con ciertas cosas que tú tienes, que simplemente eres alta a lo mejor por genética o por otra situación en especial, ¿no?
16: Exacto.
17: Ahora, después de esto, me encantaría que nos pudieras compartir para la gente que nos escucha, que es sumamente importante, ¿cómo podemos educarnos para ser más empáticos con quienes no encajan en lo común, porque eso no solamente lo vemos en altura, lo hemos visto, como bien lo platicabas al inicio, en los diferentes cuerpos que vemos, y que siempre existe esta necesidad de opinar de algo que no tendríamos por qué opinar. Desde tu experiencia, ¿cómo podríamos educarnos, Vero?
16: Justo como lo comentas, hay muchas personas que hacen comentarios que muchas veces lo hacen totalmente desde la inocencia, pero hay muchas veces que lo hacen con toda la intención de dañar. Mi consejo para esas personas sería, si no tienes nada bueno que decir, evítalo. O sea, no es necesario decirle a las personas cosas sobre su físico, porque pues a fin de cuentas, como te digo, es algo que probablemente no podamos cambiar de un momento para otro. Y para las personas que pues se sienten diferentes, que se acepten. O sea, yo sé que es muy difícil, pero una vez, de hecho, una conductora de Uber me comentó que ella pasó mucho tiempo de su vida señalándose a sí misma, o sea, tomándole mucha importancia a lo que las personas opinaban de ella, y que ella empezó a ser feliz cuando dejó de importarle lo que las personas opinaran de su físico, y fue cuando realmente sintió como una liberación y una felicidad. Y se me quedó muy, pues muy grabada esa señora, ojalá me acordara de su nombre, porque pues sí siento que hay un antes y un después de ese viaje, y es lo que he tratado de hacer, que si me hacen malos comentarios, tomarlos a la ligera o con humor. Ese es mi método de defensa.
17: La aceptación y el conocerte siempre a ti misma. El espacio en este momento es para que hagas una invitación a aquellas mujeres que nos están escuchando en los 67 municipios del estado de Chihuahua, para que puedan ser parte de esta comunidad tan bella, de esta comunidad que las mujeres se pueden identificar, porque bien lo mencionas, no es muy común que una mujer sea tan alta, y qué padre que esa mujer que nos está escuchando en este momento pueda sentir ese lado de pertenencia. ¿Qué le dirías, Vero?
16: Primero que nada, que aquí está su comunidad, que nos contacte, porque probablemente exista y probablemente haya alguien más alta que yo aquí en Chihuahua, porque me han comentado varias personas que han visto a una mujer que, si no es de mi estatura, a lo mejor es más alta, y yo sé que a lo mejor no le gusta como el foco público, pero es algo muy bonito y la invito a que conviva con nosotras.
17: Que se una a esta comunidad. Sí, muchísimas gracias, Verónica. ¿Algo más que desees agregar en este momento?
16: No, es todo. Muchas gracias por invitarme, Jimé.
17: Muchas gracias. Continuamos en la Hora Nacional Chihuahua.
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13: Hola, ¿qué tal? Soy Héctor García y hoy te vengo a platicar sobre lo que dice la ciencia de la tristeza de los domingos. Cada domingo, especialmente por la tarde-noche, muchas personas sienten melancolía, ansiedad o desánimo. Estos sentimientos son conocidos como la tristeza de domingo o domingo de bajón. Puedes pensar que no hay un motivo real para esta sensación, pero existen explicaciones científicas relacionadas con la psicología, la neurobiología y los ritmos sociales. Aquí te vamos a contar cuáles son las principales causas. Ok, vamos con anticipación del estrés laboral. Nuestro cerebro humano tiende a anticiparse a situaciones estresantes, activando respuestas de ansiedad ante lo que viene. Es por este motivo que, el domingo por la noche, muchas personas empiezan a pensar en tareas pendientes del trabajo, jefes, entornos tóxicos, o bien rutinas monótonas o la falta de propósito.
20: En este sentido, un estudio clave analizó cómo la anticipación del estrés laboral activa la corteza prefrontal y otras áreas cerebrales los domingos por la noche. Usando resonancia magnética funcional, observaron que la corteza prefrontal medial, vinculada a la planificación y la ansiedad, se activaba significativamente cuando los participantes pensaban en las tareas del lunes. También midieron niveles de cortisol más altos en los domingos por la noche en personas con empleos estresantes. Bien, ahora vamos con el número 2. Ruptura del ritmo circadiano y cambios hormonales. Durante los fines de semana solemos dormir hasta más tarde o despertarnos tarde, desregulando el ciclo sueño-vigilia. Y también altera las rutinas de alimentación o ejercicio. Esto afecta la producción de hormonas como cortisol, la hormona del estrés. Esta puede elevarse por la ansiedad del lunes. Ok, ahora pasemos a serotonina y melatonina. La falta de luz solar al atardecer, en invierno específicamente, reduce la serotonina, esta que viene siendo el neurotransmisor del bienestar, y cual va aunada al contraste entre libertad y obligación. El sábado y domingo suelen asociarse a autonomía y libertad. Es el momento de tener tiempo para nosotros mismos y practicar nuestros hobbies, descansar o tener una vida social. Pero el domingo por la noche el cerebro percibe el regreso a las obligaciones, creando un choque emocional. Bien, ahora pasemos al último y no menos importante: aislamiento social, soledad y presión cultural. Para algunas personas el domingo es un día de menos interacción social, ya que muchos amigos o familiares están ocupados o bien descansando. Esta soledad activa áreas cerebrales vinculadas al dolor emocional. Por otro lado, las redes sociales exageran la idea de que el fin de semana debe ser perfecto. Viajes, salidas, productividad y muchas personas sienten que deberían estar disfrutando. Al no cumplir esta expectativa surge culpa de frustración, intensificando la tristeza. Aunque sentir tristeza no es negativo, de hecho es normal que podamos sentirnos alicaídos ante el inicio de una nueva semana. Podemos utilizar ciertas técnicas para sentir que controlamos mejor nuestro estado de ánimo. Ahora te recomendamos que hagas lo siguiente. Punto número 1. Planifica algo placentero el domingo. Pasar tiempo en familia, reunión con amigos, una película o bien hacer tu hobby favorito. Punto número 2. Planifica la semana. Dejar listas tareas pendientes reduce la ansiedad. Punto número 3. Rutina de relajación. Intenta realizar meditación, baños calientes o escuchar música tranquila. 4. Ajusta tu sueño. Evita trasnochar mucho el domingo. Punto número 5. Reinterpreta el lunes. Intenta asociarlo a algo positivo. Por ejemplo, ver la oportunidad de aprender algo nuevo. El conocido domingo de bajón no es solo una sensación pasajera, sino una respuesta natural de nuestro cerebro ante la anticipación del cambio, la rutina y las responsabilidades por venir. Entender que tiene una base científica nos permite mirarla con más empatía y menos juicio. Hasta aquí llegamos con una explicación científica sobre la tristeza de los domingos. Soy Héctor García y nos escuchamos a la próxima. Buen domingo.
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22: Hola, ¿qué tal? Muy buenas noches, qué gusto saludarle. Gracias por seguir en sintonía de la Hora Nacional Chihuahua. Yo soy Amanda Estrada y hoy les presento la agenda cultural para esta semana. Explorar lo que sucede a nuestro alrededor también es una forma de conectar con nuestra identidad y comunidad. A lo largo del estado, la cultura se vive todos los días a través de expresiones artísticas, tradiciones, música, teatro y encuentros que enriquecen la vida pública. En esta agenda cultural te compartimos una selección de eventos para que descubras qué está pasando en distintos municipios, desde actividades familiares hasta propuestas escénicas y exposiciones. Una invitación abierta para salir, para participar y ser parte del movimiento cultural que da vida a nuestro estado. Festival de las Tres Culturas 2026 en Cuauhtémoc, Chihuahua. El festival cuenta con una amplia cartelera que incluye música, danza, teatro, artes visuales, literatura y exposiciones. Más del 60% de los artistas participantes son talento local de la región. Lunes 25 de mayo, 10 de la mañana, Escuela Secundaria Técnica 27, Music Clown, Teatro. Lunes 25 de mayo, 10 y 6 p.m., Biblioteca Pública Municipal Abraham González, Literatura en Movimiento, de los clásicos a los emergentes. Lunes 25 de mayo, 8 p.m., Teatro Cámara Centro Cultural San Antonio, Voces y Cuerdas de México por Valeria Lechuga Mesa. Martes 26 de mayo, 11 de la mañana, Teatro de Cámara Centro Cultural San Antonio, a la ronda Música para la Infancia. 29 y 30 de mayo, Riva Palacio, Boda de Luz Corral y Francisco Villa. 30 y 31 de mayo, Hidalgo del Parral, Country Fest. 31 de mayo, Chihuahua, Herencia en Vino. 30 de mayo, Ciudad Juárez, Cine al Aire Libre, Parque Central. La cultura no solo se observa, se vive y se comparte. Cada evento es una oportunidad para acercarnos, aprender algo nuevo y fortalecer el sentido de comunidad que nos une. Mantente al tanto de la agenda cultural y date el tiempo de disfrutar lo que sucede a tu alrededor, porque en cada rincón del estado siempre hay una historia, una expresión o una experiencia esperando ser descubierta. Esperamos que acudas a algún evento cultural que es para toda la familia. Muchas gracias por escucharme. Yo soy Amanda Estrada y volvemos a cabina. Buenas noches.
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13: Muchísimas gracias, ya estamos de regreso para conocer juntos la respuesta a nuestra trivia de esta semana. ¿Cuántos museos tiene el estado de Chihuahua? Inciso A, 15 museos, inciso B, 35, inciso C, 60, inciso D, 50 museos. Bueno, pongan mucha atención, aquí va la respuesta correcta, espero ya la tengan. El estado de Chihuahua cuenta con una rica red de recintos que resguardan su historia, arte y prehistoria. Los más destacados se distribuyen principalmente en la capital y en ciudades clave como Ciudad Juárez, Delicias, Hidalgo del Parral y Creel. El estado de Chihuahua cuenta con una red de 50 museos registrados, siendo el más grande La Rodadora, espacio interactivo en Ciudad Juárez, ubicado en el Parque Central de la zona fronteriza. Es el segundo museo interactivo más grande de toda Latinoamérica y el más grande del estado, por supuesto. Con más de 100 exhibiciones lúdicas, científicas y tecnológicas, está diseñado para el aprendizaje de niños, niñas y adultos. Además, de él descubramos los de otros municipios. ¿Qué les parece? Por ejemplo, el Museo de la Revolución en la frontera, ya también en Ciudad Juárez, un punto de referencia obligado para entender la historia de la Revolución Mexicana y la importancia geoestratégica de la frontera. Otro es el Museo del Desierto Chihuahuense, allá en Delicias, uno de los recintos paleontológicos más importantes del país, con fósiles originales de dinosaurios y mamuts gigantes que habitaron la región. Está también el Museo y Centro Cultural Menonita, allá en Ciudad Cuauhtémoc. En este se permite conocer de cerca la historia, las costumbres, la vestimenta y el estilo de vida de la comunidad menonita. Otro, también allá en Ciudad Delicias, el Museo de Paleontología, que cuenta con más de 2,000 fósiles de la era mesozoica, ideal para conocer la prehistoria chihuahuense. El Museo de Sitio de Paquimé, allá en Casas Grandes, ubicado en la zona arqueológica de Paquimé, que resguarda piezas de cerámica, herramientas y vestigios de esta cultura prehispánica. Otro es el Museo Semilla, o Museo Interactivo, aquí en Chihuahua Capital. Es el museo interactivo más grande de la capital y está enfocado en ciencia, tecnología y ecología. En esta conmemoración, el estado de Chihuahua registró 839,987 personas visitantes en exposiciones y 174,426 visitantes en otros eventos, posicionando al estado como uno de los más activos del norte de México en difusión cultural. Esto nos da mucho gusto, sin duda. El aumento de visitantes entre el 2024 y 2025 fue del 13.75%. El estado de Chihuahua es el undécimo que mayor cantidad de visitantes recibió. Así que visitar, cuidar y difundir estos espacios es también una forma de preservar nuestra historia. porque en cada museo hay una oportunidad de descubrir, aprender y reconectar con lo que somos, sin duda. Así que todo mundo ya lo sabe, a visitar los museos que tenemos en el estado. Mi nombre es Leonel Rodríguez Grajeda. Que tenga excelente noche. Continuamos con más.
17: Gracias, Leo, por la información tan completa de la trivia de este domingo, donde nos damos la oportunidad de conocer los 50 museos que tiene el estado. Una riqueza cultural. ¿Cuántos museos conoce usted? Bueno, pues esta es una oportunidad para que vaya a visitarlos en familia. Gracias también a Amanda por los eventos culturales de esta semana: Cuauhtémoc, Riva Palacio, Parral, Chihuahua y Ciudad Juárez, para que vaya a darse la vuelta por allá. Incluso puede seguir las redes sociales oficiales del gobierno del estado de Chihuahua para conocer los próximos eventos. Hoy aprendimos la importancia de cuidar nuestros pensamientos, sobre todo en este día que es domingo, así como también la mujer más alta de Chihuahua nos recuerda que aquello que parece que es una debilidad se puede convertir en su fortaleza. Soy Jimena Jiménez y esto fue La Hora Nacional Chihuahua. Nos escuchamos en la próxima.
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pues escuchando esta rola, se llama Lighter. Fíjese, yo no lo sabía, pero me dicen aquí es de Carin León, de Jelly Roll y FIFA Sound. Es justamente porque hoy se celebra el Día Mundial del Fútbol. Era 1924 cuando se realiza el primer torneo internacional de fútbol durante los Juegos Olímpicos de París. Y bueno, pues justamente este es parte del soundtrack oficial de la FIFA 2026. Y tiene a Carin León, a Jelly Roll y a FIFA Sound. Qué buena rola, ¿eh? Está muy, muy buena dentro del soundtrack FIFA 2026. Hoy es santo de Amanda, Lucifero, Beda, Dionisio, Gregorio, Magdalena, Zenobio y Genadio. Hoy, además de ser el Día Mundial del Fútbol, es también el Día Internacional de las Manchas Cutáneas, el Día de África, el Día Mundial de la Tiroides, el Día del Orgullo Friki, y además también hoy es Día del Contador Público. 25 de mayo, ya nos estamos acabando el año, pero todavía no llegamos a la mitad, nos falta poco. Es el 145º, 145 día del año en el calendario gregoriano. A usted y a mí todavía nos quedan 220 días y caput, se finí. Se nos acaba el 2026. ¿Cómo está? Me da mucho gusto poderlo saludar en esta mañana. Pásela increíble si usted celebra algo, si festeja algo, si la va a pasar con alguien, no sé lo que sea, pásela maravillosamente bien. Me llamo Luis Cárdenas, esta es la primera emisión de MBS Noticias. Vámonos con todo.

0: ¿qué tal, Luis? Amable auditorio. Este es el pronóstico para las próximas horas. Una vaguada en altura y la onda tropical número 2 sobre el sureste mexicano ocasionarán lluvias puntuales intensas en zonas de Oaxaca y Chiapas, lluvias muy fuertes en Veracruz y Tabasco y fuertes en la península de Yucatán. Por otro lado, un frente frío fuera de temporada e inestabilidad atmosférica generarán chubascos y lluvias fuertes en el noreste del país, mientras que canales de baja presión, inestabilidad atmosférica e ingreso de humedad originarán lluvias y chubascos en estados del norte, centro, occidente y sur del territorio nacional, con lluvias puntuales fuertes en zonas de Puebla y Guerrero. Todas las lluvias y chubascos pronosticados podrán estar acompañados con descargas eléctricas y posible caída de granizo. Les comento que se mantendrá el ambiente caluroso a muy caluroso en la mayor parte de la República Mexicana, prevaleciendo la onda de calor en tres entidades del país. Tomen sus precauciones y manténganse bien hidratados. Desde el Servicio Meteorológico Nacional informó Elizabeth Ramos.
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2: A las 7:30 de la mañana, la presidenta Claudia Sheinbaum encabezará su conferencia de prensa matutina. A las 9 de la mañana, la sección 22 de la CENTE realizará una marcha desde el Ángel de la Independencia al Zócalo Capitalino. A las 10 de la mañana, Naciones Unidas de México dirigirá la ceremonia de premiación de la octava edición del premio Bridge Valdés de Periodismo y Derechos.

0: extracción de la persona humana en la era de la inteligencia artificial. Y los ministros de Justicia e Interior de la Unión Europea y de los Estados Unidos celebrarán una reunión de alto nivel en Nicosia, Chipre.
1: Bienvenidos, estamos en MBS Noticias. Me da un gran, gran gusto poderlos saludar. En esta mañana ya es lunes 25 de mayo, el año 2026, y tenemos un gran programa por delante. Vamos a tener mesa de debate. Juan Ignacio Zavala, Hernán Gómez van a estar aquí, se van a dar, pues por ahí algunos agarrones, ya pidieron cancha. Entonces, bueno, pues vamos a ver cómo se pone al ratito. Igual se pone interesante el debate porque pues hay varios temas en la palestra. Por ejemplo, el caso de Maru Campos o de María Eugenia Campos, citada como testigo de la Fiscalía General de la República, y también el caso de Rubén Rocha Moya, citado como testigo en calidad de entrevista por la República. O sea, pues esto suena a teatro. Ni contra uno ni contra otro, al menos de momento. Es cierto que parece mucho más severo lo que están haciendo contra María Eugenia Campos que contra Rocha Moya. Rocha Moya tiene un indictment, una acusación. Tiene una orden de aprehensión con fines de extradición. Y lo están invitando a echarse un cafecito. Maru Campos tiene una investigación abierta por dejar introducir agentes de la CIA a nuestro territorio que desmantelaron un narcolaboratorio. Aunque ella dice, pues yo no sabía que eran agentes de la CIA, es más, no sabía ni que eran agentes estadounidenses, pero sí operan en Chihuahua agentes en el marco de la cooperación internacional. Entonces, bueno, pues va a estar interesante, mucha politiquería, muy poquita justicia, muy poquito esclarecimiento, y a final de cuentas, lo que también hay harto es impunidad. Ya lo platicaremos en esta mañana. Hablaremos de muchas otras cosas. Estaremos hablando el día de hoy también sobre pues temas económicos, sobre nuevos datos que se está presentando en la INEGI, sobre este acuerdo en donde no hay aranceles. Bueno, ni siquiera es así, pero se está anunciando con bombo y platillo por el gobierno, que nos va muy bien con Europa. Sí, es buena noticia, ¿eh? O sea, no se regatea, pero nadititititititita que ver con el tratado que tenemos con Estados Unidos, del cual depende más del 80% de nuestra economía. De Europa difícilmente arrasa el 7-8% en alguno de los productos. No es malo, pues, o sea, para muchas industrias, particularmente agro, va a ser una buena noticia. Pero insisto, o sea, a largo plazo esperemos que esto salga muy bien, así como que para mañana, qué bueno que hay. Y adelante, ¿no? Por cierto, llevaban a pues pateando el bote ese acuerdo durante ya un buen rato, pero ahorita platicamos sobre el tema de Europa. Hablaremos también en esta mañana sobre asuntos internacionales, lo que pasó ahí en la Casa Blanca, cómo intentaron matar otra vez al presidente Trump. Muy lejos de que lo lograran, fueron balazos en la calle, ahí en la Casa Blanca. Los oficiales del servicio secreto abatieron inmediatamente a este tipo, una persona que al parecer estaba trastornada y que ya había tenido pues este tipo de conductas anteriormente. Lo habían arrestado, lo habían liberado, y bueno, pues viene otra vez el análisis y el debate en torno a las armas en Estados Unidos. De todo eso y mucho más platicamos hoy. 6:15, bienvenidas y bienvenidos. Estamos en MBS Noticias, vámonos con todo.
2: Estados. Michoacán.
3: Dos jornaleros murieron luego de que explotara una mina terrestre en una zona rural del municipio de Apatzingán. De acuerdo con los reportes preliminares, los trabajadores del campo se encontraban laborando cuando accidentalmente activaron el artefacto explosivo, presuntamente colocado por integrantes del crimen organizado. Habitantes de la zona intentaron auxiliar a las víctimas, quienes fueron identificadas como Alberto Vargas y Ángel Zavala, pero ambos fallecieron.
2: Sinaloa.
3: En el municipio de Ignacio, elementos de la Secretaría de Marina decomisaron armamento y explosivos luego de que civiles armados abandonaran dos camionetas al notar la presencia militar. En los vehículos se localizaron 11 armas largas, 76 cargadores, más de 2,000 cartuchos, así como chalecos tácticos y artefactos explosivos improvisados, los cuales fueron inhabilitados en el sitio y puestos a disposición de las autoridades competentes.
2: San Luis Potosí.
3: Autoridades estatales detuvieron al exalcalde de Tampamolón Corona, Isidro Chilo Mejía, y a su esposa Gabriela N., tras localizarles un arsenal de armas largas y cortas en una camioneta. La detención ocurrió en un operativo de vigilancia en la región de la Huasteca, donde elementos de la Guardia Civil decomisaron rifles

0: AR-47 y AR-15, además de cargadores y decenas de cartuchos útiles. Ambos quedaron bajo disposición de la Fiscalía General de la República. Después de casi 2 años de prisión preventiva en Cancún, el exgobernador de Morelos, Sergio Estrada, continuará su proceso judicial desde domicilio, luego de obtener un cambio de medidas cautelares impuestas por un juez. El exmandatario panista enfrenta acusaciones de violencia familiar y deberá cumplir con restricciones como la vigilancia electrónica y la prohibición de acercarse a la víctima.
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2: El próximo 2 de junio se cumplen 2 años ya del triunfo del segundo piso de la Cuarta Transformación. Porque hay que seguir fortaleciendo la transformación y sobre todo los gobiernos del pueblo. Seguir caminando juntos y defender siempre la soberanía nacional.
3: A mi pueblo y a mi familia los puedo ver de frente porque no los he traicionado y nunca, nunca los traicionaré. Y eso lo demostraré con firmeza en el momento que las instituciones de justicia de nuestro país lo requieran.
4: ¿Qué tal? Protegen a los delincuentes y persiguen a los que tratamos de cumplir con nuestro deber. Sí, la persecución política en mi contra continúa. Y como siempre, seguiré dando la cara.
5: Nosotras y nosotros, junto con millones de personas, estamos preocupados por la injerencia del crimen organizado. Les tomamos la palabra. Cuenten con nosotros para anular una elección con esa injerencia extranjera. Favor, adelante.
6: Quienes están en contra de la propuesta, quizás porque no la conocen, aceptan que intereses externos pueden influir en la selección. Aceptan que extranjeros puedan financiar nuestros comicios. Por eso es que es importante que conozcamos bien la iniciativa.
7: 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Ahora las autoridades quieren desmentir que no es un crematorio, que no había personas reclutadas, y una forma de hacerlo es empezar a amenazar y amedrentar a las madres.
8: Llamamos a nuestros hermanos, hermanas de México y del mundo a denunciar de acuerdo a sus modos, formas, al Estado criminal y a exigir que se brinden las garantías de seguridad para su llegada con seguridad a la comunidad de Alcozacán.
9: El INE implementará temporalmente un esquema de trabajo remoto o también conocido como home office para parte del personal que labora en oficinas centrales y algunas áreas del centro del país. Esta medida estará vigente del 1 de junio al 12 de julio de 2026.
10: Se comprometieron a entregar el 31 de mayo.
11: Vamos a terminar antes del Mundial. Eso es lo que el compromiso yo lo he estado manifestando. Es antes del Mundial se van a concluir las obras.
12: Hace 30 años, imagínense. ¿Qué sentido tiene que en este momento acusen a una persona por algo que ocurrió hace 30 años? La autodeterminación de los pueblos. Ha habido históricamente una visión injerencista de los Estados Unidos. No es de ahora.
13: Estamos hartos de él, lo tiene que saber todo el mundo. Queremos mantener el hermanamiento que tenemos con los países iberoamericanos, decirle a Estados Unidos, al mundo, que España no es así. España se ha levantado y Pedro Sánchez tiene que dimitir ya y convocar elecciones generales.
0: Tres misiles rusos han impactado contra un depósito de agua. Putin quemó un mercado, dañó decenas de edificios residenciales, varias escuelas ordinarias. Putin ni siquiera puede pronunciar correctamente la palabra hurra y, sin embargo, sigue ganando contra los edificios residenciales con sus misiles.
14: Las 6:20 a.m. Bienvenidas y bienvenidos. Estamos en MBS Noticias. Me llamo Luis Cárdenas y es un honor, un gusto, un privilegio poder estar con usted en esta mañana a través de un podcast. Les recuerdo, estamos en los podcasts. Estamos en cualquier momento, cualquier lugar, cualquier plataforma. Y la información más relevante está en mbsnoticias.com. Me está escuchando en vivo. Estamos en Dish, estamos en Megacable, estamos en la radio, estamos en las apps, estamos en todos lados. Qué mágico es poder comunicarnos en directo. 25 de mayo, 6:21. Vámonos. Supuestamente justicia salomónica, ¿no? Ay, adiós, dirían. Adiós. A ver, justicia salomónica. No, que venga a echarse aquí un cafecito Rochamoya y que venga de testigo María Eugenia Campos. Las diferencias sí son grandes. De María Eugenia Campos hay una sospecha por haber dejado entrar a elementos de la CIA que terminaron desmantelando un laboratorio. Pero, pues de ahí en fuera, la investigación es muy difícil que avance. Máxime con la Fiscalía General de la República que tenemos, ¿no? Porque es muy compleja la investigación. Si hay una traición a la patria, si María Eugenia Campos ha negociado en lo oscurito la operación de agentes estadounidenses en nuestro territorio, de la CIA, con la intención de desmantelar el gobierno, va a estar cañoncísimo probarlo. Y lo saben. Lo saben muy bien. Pruebas, dicen, ¿no? ¿Qué crees? ¿Quién tiene pruebas? ¿Contra quién sí hay pruebas? Pues contra Rocha Moya. Pero un friego. Con nombre y apellido. Con piecitos y manitas las pruebas. Algunas ya hasta fueron a cantar. Las pruebas se fueron allá a Sinaloa. Entonces, bueno, pues citas a María Eugenia Campos. Bueno, órale, a ver, ándale. Como testigo, igual. Y citas a Rocha Moya en calidad de entrevista, lo que es lo mismo, venga, Chemi Rocha, echar un cafecito, lo consientes, lo tratas muy bien y pues por eso el otro va con la frente en alto. ¿Suena salomónico? No es así. Dice la presidenta, no es político, con todo respeto, pero dudo que alguien compre ese discurso de que no es político. Digo, es politiquísimo. Y pues ahí va la cosa. Vamos a ver la comparecencia que será en los próximos días en distintos estados, por cierto. María Eugenia Campos lo hará en Chihuahua, ya tiene abogado, Roberto Gil Suarta, al final de cuentas, y un grupo de abogados que han estado ahí siempre. Sí, pues por supuesto que Roberto Gil Suarta, es que es el corrupto de Gil Suarta. Pues mira, yo no sé si sea corrupto o no, al menos que yo sepa, no hay pruebas de que sea corrupto. Lo que sí sé es que pues es un panista y claramente pues iba a defender a María Eugenia Campos, o sea, no veo ahí lo raro, pues no, más allá de la narrativa de la 4T, no veo algo raro de que Gil Suart defienda a María Eugenia Campos. Y de Rocha Moya, pues da igual. Y luego de Insunza, se va a defender él solo. Ay, qué bonito, no, pues se ve que no te van a hacer nada. Lo grabaron en un restaurante en Culiacán. Por cierto, muy fifí el restaurante. Bueno, un club ahí muy fifí. Con Javier Corral. ¿Qué amistades tiene Corral? Vaya, vaya. Híjole. Digo, porque Corral no es ningún ingenuo. O sea, sabe lo que representa esa foto. Y a lo mejor dentro de su 4T y de sus porras, pues le van a aplaudir. Él sabe lo que representa esa foto. Es abogado, es periodista, es político. O sea, Corral sabe lo que esa foto representa. Pues bueno, pues así le pegará en la imagen en estos momentos. A quien le tenga que pegar ya, veremos si así como hay justicia salomónica, termina por existir en algún momento hasta justicia poética. La Fiscalía General de la República cita a Rubén Rocha Moya y a María Eugenia Campos. Cuéntanos, René Cruz.
15: Luis, buenos días. La Fiscalía General de la República citó a Rubén Rocha, gobernador con licencia de Sinaloa, y a María Eugenia Campos, gobernadora de Chihuahua, a fin de que rindan sus declaraciones como parte de las investigaciones que inició en torno a las acusaciones del gobierno de Estados Unidos y a la participación de agentes de la CIA. La institución detalló que en ambos casos se actúa conforme a las atribuciones constitucionales. Más adelante los detalles de la información.
14: Reacciones. De Rocha Moya nomás un tweet. Cómo les que encanta hacer nomás tweets. De Rocha Moya un tweet. Y bueno, pues dice que les digo a las y a las sinaloenses, a las y los integrantes de nuestro movimiento, a nuestra líder, soy un hombre probo que bla, bla, bla. Ajá. El primero de mayo, cuando pide licencia, porque pues ya el agua estaba hasta arriba, esto fue lo que dijo.
3: Tengo la conciencia tranquila. Una vida de trabajo respalda mis palabras. Lo digo clara y contundentemente. Son falsas y dolosas las acusaciones que se han vertido en mi contra. A mi pueblo y a mi familia los puedo ver de frente porque no los he traicionado y nunca, nunca los traicionaré. Y eso lo demostraré con firmeza en el momento que las instituciones de justicia de nuestro país lo requieran. No voy a permitir que me utilicen para dañar al movimiento al que pertenezco.
14: Los sinaloenses piensan muy distinto, particularmente los que han perdido a alguien, los que han estado en medio de la metralla, los que ya no pueden despertar, los que ya no están. Muchos piensan muy distinto del narcogobernador Rocha Moya, acusado por una corte en los Estados Unidos de haber permitido que el cártel de Sinaloa se apoderara por completo del estado, de haberse robado la elección del 2021. Pero bueno, el cinismo no tiene límites. Por el otro lado, María Eugenia Campos, pues está aprovechando una situación maravillosa que le está poniendo la 4T. Se está convirtiendo en una heroína. Se está convirtiendo en una especie de efigie, de estatua de la oposición, y no necesariamente le da para eso. Pero son muy buenos en la 4T para construir sus propios enemigos. María Eugenia Campos así se defendió, ya en bandera política, ¿eh?
4: ¿Qué tal? Protegen a los delincuentes y persiguen a los que tratamos de cumplir con nuestro deber. Sí, la persecución política en mi contra continúa. Y como siempre, seguiré dando la cara y dando la lucha por tu familia, por nuestro país, por Chihuahua y por la libertad. Hasta donde tope.
14: Por otro lado, le imponen prisión preventiva a ediles y funcionarios en Morelos. No termina la narcopolítica, la política criminal. De acuerdo a una investigación que se publicó el día de ayer en el diario Reforma, yo diría un dossier más que una investigación, es un acumulado de notas. Sí dan algunas revelaciones, como por ejemplo la amenaza de muerte que habría dado un exalcalde a la gobernadora Margarita González. Sin embargo, bueno, fue a través de intermediarios, o sea, se va matizando, y todo esto viene de un testigo protegido. Todo lo publicado es por filtraciones de investigaciones. Sin embargo, es impresionante cuando ves el resumen, cuando ves el bosque completo. 11 municipios de Morelos, controladas por el cártel de Sinaloa. Y bueno, pues ya lo vimos con el operativo Enjambre. René Cruz, buen día.
15: Luis, buenos días. Un juez de control le impuso la prisión preventiva oficiosa a los ediles y funcionarios municipales de Morelos que fueron detenidos el pasado miércoles por su presunta relación con el cártel de Sinaloa, motivo por el cual fueron trasladados al penal federal de Sonora. La defensa de los servidores públicos solicitó la duplicidad del término constitucional, por lo que será el día de mañana cuando se defina si son vinculados a proceso. Más adelante ampliamos la información.
14: La gobernadora, por cierto, negó, de acuerdo a las publicaciones que yo le decía de Reforma, que haya recibido amenazas del cártel de Sinaloa. Lo hizo a través de un comunicado, que la misma información no dice la amenazaron directamente, sino que se habría hecho esto a través de intermediarios, y no confirma tampoco la información publicada si esta amenaza llegó o no llegó a darse. Ahora platicamos en un momento el tema de Morelos. En otros asuntos, Morena se deslinda de un pronunciamiento en apoyo a Raúl Castro luego de un reclamo de Estados Unidos. Esto estuvo muy divertido. Obviamente el gobierno pues tiene que defender esta dictadura porque es afín ideológicamente a esta dictadura. No defiende a los presos políticos, no defiende a los torturados, no defiende a los desaparecidos de la dictadura cubana, no defiende la miseria que ha generado, y además habla con cierto cinismo, debo decir, de la autodeterminación de los pueblos. Un pueblo no puede autodeterminarse si no le dejas votar, punto. No hay manera, no hay forma. No puedes autodeterminarte si no puedes votar, punto. Lleva 67 años sin votar. Lleva 67 años con elecciones que no existen. Entonces, bueno, defender eso es difícil. Peor aún defenderlo desde el privilegio de la democracia, incipiente o fuerte, pero desde el privilegio de la democracia, defender una dictadura, híjole, es muy cuestionable. Entonces, bueno, más para los tiempos que estamos viviendo. Cuando sacan un comunicado, porque ya ve cómo se van todos luego, como el Borlas, sacan un comunicado y dicen que apoyan a Raúl Castro, y pobrecito Raúl Castro, pobrecito pueblo cubano, Raúl Castro es un sátrapa. Les responde Christopher Landú y les dice con toda razón: oigan, firmen el comunicado, porque nadie lo firma. Sí, salen acá muy defensores de sus visas, los cobardes. Nadie firma el comunicado, nadie. Nada más sacan el comunicado y lo ponen el sello, ¿no? Cámara de Diputados Morena. ¿Quién firma? ¿Quién firma? Entonces dice Landú: oigan, ¿quién está firmando? Landú, el quitavisas, ¿no? Y luego sube todavía Carlos Jiménez. ¿Quién es Carlos Jiménez? Él es un republicano. Y le dice, pues mira, esta es la Comisión de Amistad Cuba-México. A lo mejor por ahí podrían estar los que hicieron la lista. Es una muy buena lista como para revocar las visas. Y ya de pronto como que Morena en general se deslinda del pronunciamiento. O sea, el partido ya ahora sí que salió de algunos diputados. ¿Qué diputados? ¿Quiénes? ¿Por qué no lo firman? ¿A poco tienen miedo de que les quiten la visa? O peor, de que les quiten las propiedades que han hecho en Estados Unidos, amparados bajo el comunismo, socialismo, bajo vender las playeritas del Che Guevara. Se han hecho millonarios en Estados Unidos, ¿no? Y ahorita sí ya les da cuscús. Estuvo buenísimo, al rato lo platicamos. Por cierto, la siguiente semana, el próximo domingo, habrá informe. Lo que le dije, ay, es que de verdad se lo dije hace una semana lo dijimos aquí. Como salió tan malo de Maru Campos, lo de Chihuahua, la marcha, van a convocar a otra manifestación, va a ver que habrá otro informe de Nación o alguna cosa por el estilo. Pues sí, va a haber otro informe de Nación, nada más que ahora va a ser a nivel nacional, no van a traer acarreados a la Ciudad de México, sino que cada uno se va a quedar en sus estados de la República y ahí en las plazas estarán pues difundiendo el mensaje de la presidenta. A ver cómo se van moviendo en cada estado, quieren mostrar la fuerza estatal, lo dice ya la presidenta de la República.
2: El próximo 2 de junio se cumplen 2 años ya del triunfo del segundo piso de la cuarta transformación. Ya vamos a cumplir 2 años que ganamos la presidencia de la República. Decidí que voy a hacer un informe el domingo 31 de mayo, pero en vez de que todos vayamos a la ciudad, en cada plaza de las 32 entidades de la República vamos a conectarnos para que se escuche el informe. Se llama rendición de cuentas, que explique de dónde venimos, de dónde surgió el movimiento al que representamos, porque hay que seguir fortaleciendo la transformación y sobre todo los gobiernos del pueblo, seguir caminando juntos y defender siempre la soberanía nacional, porque México no es colonia de nadie.
14: Oiga, y esto es importantísimo, no lo quería estresar desde hace ratito, pero pues sí le tengo que decir, hay manifestaciones de la CENTE, viene la CENTE a extorsionar al gobierno, como siempre. ¿Qué piden? Pues más dinero y que se abrogue la reforma. No se va a abrogar ninguna reforma en estos momentos, lo saben, pero van a hacer caos, vienen a extorsionar. Entonces, bueno, pues tome precauciones porque a partir de las 9 de la mañana van a marchar del Ángel al Zócalo, todo el primer cuadro de la ciudad, pues va a estar medio caótico. Tome usted precauciones, esperan cierres en Insurgentes, en Reforma, obviamente todo el acceso hacia el centro histórico pues va a estar medio imposible. Tome precauciones, la gente marcha, extorsiona hoy, como lo hace ya frecuentemente a partir de las 9 de la mañana. 9:34, ¿cuál es 9? 6:34, regresamos con más.
1: Titulares del mundo. New York Times, Estados Unidos.
16: Acuerdo preliminar entre Estados Unidos e Irán pospone los temas más espinosos.
1: Washington Post, Estados Unidos.
16: Se alcanzó una fase crucial de las conversaciones.
1: El País, España.
16: Trump avanza en la negociación con Irán para reabrir Hormuz.
1: Le Monde, Francia.
16: Petróleo. El riesgo de escasez este verano está aumentando.
1: The Guardian, Reino Unido.
16: Estados Unidos cerca de un acuerdo de paz con Irán, mientras Trump enfrenta la furia de su propio partido.
1: Der Spiegel, Alemania.
16: Así de bien equipada está su comunidad y así de satisfechos están los ciudadanos.
1: Corriere della Sera, Italia.
16: Trump congela el acuerdo.
1: Funchal de São Paulo, Brasil.
16: El número de trabajadores con estudios superiores se ha duplicado en 13 años y los ingresos siguen por debajo de los niveles récord.
1: El Clarín, Argentina.
16: Entre la interna y los reclamos de la iglesia, Milei va al Tedeum.
1: Al Jazeera, Medio Oriente.
16: Irán dice que un acuerdo con Estados Unidos no es inminente a pesar de los avances.

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3: Son ya las 6 de la mañana con 38, aquí en El Lobo 106.1. Temperatura 19 grados centígrados.
2: 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Primeras planas. El Universal.
10: Acaparan Rocha Cantú y Abdalá contratos. Acusan la firma de seguridad Serprosep, ligada al dueño de Miss Universo y al hijo de Julia Abdalá, pareja de Manuel Bartlett, ganó en 2 años licitaciones federales amañadas por 8,000 millones de dólares, dicen empresarios.
2: Milenio.
10: Juicio político, pura grilla. 1,200 casos con 0 resultados. En 15 años, la Cámara de Diputados acumuló recursos contra secretarios de Estado, ministros, gobernadores y legisladores. Todos continúan en la congeladora.
2: Reforma.
10: Castigarían ahorro de agua en el agro. Prevé nuevo plan hídrico recortar concesiones a discreción. Alerta a agricultores que la Conagua amenace con baja de volúmenes asignados.
2: Excelsior.
10: Rusia, China e Irán se alían a cárteles. Desestabilizador, su objetivo. Potencias autoritarias utilizan a grupos criminales mexicanos como armas de proyección geopolítica para vulnerar la seguridad de Occidente, alertan expertos.
2: Animal político.
10: Llegó la décima. Cruz Azul gana el Clausura 2026.
2: La jornada.
10: La disputa preelectoral fractura a Morena en Michoacán y Zacatecas. Contienda interna por candidaturas a gobernador. En el primer estado, el aspirante saldrá de las líneas de Ramírez Bedoya y del senador Raúl Morón.
2: El financiero.
10: Afinan Estados Unidos e Irán acuerdo para poner fin a la guerra. Donald Trump, será un pacto bueno y adecuado. Rubio confía en tener buenas noticias sobre el bloqueo de Hormuz.
2: El Economista.
10: Agroalimentos, los protagonistas en el nuevo acuerdo comercial México-Unión Europea. La apertura eliminará casi todos los gravámenes pendientes y se sumará a la del sector industrial, que se liberalizó desde el 2007.
2: Reporte Índigo.
10: Nuevo capítulo en la relación México-Unión Europea. La presidenta Claudia Sheinbaum firmó acuerdos estratégicos con la presidenta de la Comisión Europea, Ursula von der Leyen, y el presidente del Consejo Europeo, Antonio Costa.
2: El Sol del México.
10: Negocios históricos de Culiacán cierran. Más de 22 meses de violencia, algunos con más de 5 décadas, forman parte de los casi 3.000 cierres registrados.
2: La prensa.
10: Es azul. Cruz Azul, con el corazón en la mano y con gol de revancha de Rotondi y un autogol de Duarte, vence a Pumas en CU para lograr su 10ª estrella en la historia.
2: La crónica.
10: Cárteles mexicanos buscan anidar en África. Estados Unidos sigue posibles vínculos con grupos terroristas. Tras la detención de 4 mexicanos durante el desmantelamiento de un narcolaboratorio africano, un general de Estados Unidos reveló la participación de miembros de cárteles latinos en trasiego.

de la mañana con 42 minutos. Bienvenidas y bienvenidos. Estamos en MBS Noticias. Me da muchísimo gusto poderlos saludar, poder estar con ustedes en esta mañana. Oiga, una frase de Jodorowsky, de Alejandro Jodorowsky, que además va mucho hoy cuando cuestionamos las libertades y lo que representa la libertad. La libertad es complicada. La libertad requiere responsabilidades, requiere asumir riesgos. Y pues la esclavitud, de alguna u otra manera, el ser súbdito, por ejemplo, es más fácil. La neta, sí, en algunos puntos pareciera que sí. Lo veía Jodorowsky, lo veía muy bien, con esta frase que me parece mágica, como era Jodorowsky. Dice Alejandro Jodorowsky: los pájaros nacidos en una jaula piensan que volar es una enfermedad. Y es cierto. No sea pájaro nacido en una jaula. Vuele, vuele, vuele mucho. Que para eso estamos. Es una vida muy corta como para permanecer en una jaula mental, política. Disfrútela. Quiérase mucho. Usted vale mucho simplemente por estar aquí. Gracias por esta oportunidad. Recuerde que todo en esta vida pasa, y esto, como todo, también pasará. 6:44, seguimos.

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1: Este fin de semana, líderes de México y la Unión Europea concluyeron la octava cumbre México-Unión Europea 2026 en la Ciudad de México, donde firmaron el Acuerdo Global Modernizado y un acuerdo comercial interino. Los mandatarios acordaron fortalecer su asociación estratégica con mayor cooperación en comercio, inversión, transición energética, seguridad, migración, economía digital y acción climática. Celebraron que el comercio bilateral se ha cuadruplicado en 25 años y reafirmaron su compromiso con el multilateralismo y un orden internacional basado en reglas. La jefa de gobierno de la Ciudad de México, Clara Brugada, inauguró la utopía La Heroica en la alcaldía Venustiano Carranza, una de las más grandes de la Ciudad de México, con casi 100.000 metros cuadrados y una inversión de 266 millones de pesos. El complejo beneficiará a más de 100.000 habitantes y es el primero en incluir una casa de vida para el alojamiento permanente de adultos mayores en situación de vulnerabilidad. Cuenta con alberca olímpica, múltiples canchas deportivas, casa de la salud y más de 250 actividades gratuitas de deporte, cultura y cuidados. La Secretaría de Turismo informó que México registró 4.8 millones de pasajeros en cruceros durante el primer cuatrimestre de 2026, lo que representa un incremento del 14.8% respecto al mismo periodo de 2025. También se contabilizaron 1.425 arribos y la región Pacífico creció 39.9%, destacando Puerto Chiapas, con incrementos superiores al 80%. Además, en el Golfo Caribe, Cozumel recibió casi 2 millones de pasajeros. Para MBS Noticias, Rodrigo Errejón.

0: 6 de la mañana con 48, aquí a través de Lobo 106.1. Temperatura 19 grados centígrados.
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2: Son ya las 6:50 de la mañana, aquí a través de Lobo 106.1. Temperatura 19 grados centígrados.
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4: Excepciones a la obligación de comparecencia que incluyen al presidente, a los secretarios federales, a los ministros de la Corte, a los diputados y senadores, así como a los gobernadores, entre otros servidores públicos. Así es que la mandataria chihuahuense renunció a su derecho a no comparecer y a solicitar lo que se denomina legalmente como testimonio especial. Es decir, que la FGR hubiera tenido que enviar a un agente del Ministerio Público a donde estuviera la entrevistada y grabar o transmitir su testimonio. Lo que no queda claro es si la panista lo hizo como una muestra de buena fe o como parte de su estrategia política y mediática de acusar una persecución por parte de la 4T. ¿Qué será?
3: Bajo reserva del Universal.
5: Esta semana será decisiva en el futuro del senador Enrique Insunza, uno de los 10 acusados en Estados Unidos de colusión con los chapitos. Los aseguran que son varias las voces dentro de Morena, el Senado y el régimen que le aconsejan solicitar licencia y dejar de afectar las actividades de la Cámara Alta. Comentan que el senador Javier Corral fue el mensajero para pedirle que dé un paso al costado y asuma una actitud más responsable ante la seriedad de las acusaciones. Sin embargo, el legislador de Badiraguato advierte que asistirá esta semana a la sesión del periodo extraordinario, a lo que el coordinador de la bancada morenista, Ignacio Mier, se ha opuesto, por el ruido que sin duda provocaría. ¿Será que es cierto el poder que se le atribuye en Sinaloa a Insunza y nadie lo puede convencer?
3: Confidencial, el financiero.
4: Con el ánimo y el optimismo que lo caracteriza, Alejandro Moreno anunció ayer con bombo que sus 37 diputados federales, dos senadores y los integrantes de la dirigencia nacional de su partido partirán todos a Coahuila en un despliegue a territorio para respaldar a sus candidatos al Congreso local en la elección de junio. El objetivo es, advirtió, asegurar el triunfo y evitar que entren a la entidad los cínicos y corruptos de Morena a destruir la paz y tranquilidad que vive el estado. Lo bueno es que todos caben en un solo autobús y no gastarán mucho.
3: Trascendió de Milenio.
5: Que la presidenta Claudia Sheinbaum fue recibida este fin de semana en Tabasco, estado natal de Andrés Manuel López Obrador, con espectaculares de bienvenida en las principales vías de comunicación de Villahermosa. En los anuncios también se respalda a la mandataria respecto a la defensa de la soberanía del país que ha enfatizado en las últimas semanas, mientras que en el estado de béisbol Salomón Quintero, en Teapa, fueron colocadas mantas con la leyenda "La patria se ama y se defiende". Ese apoyo sí se lee.
3: Razones de la razón.
4: Con la novedad de que ningún diputado de Morena salió a responsabilizarse del desplegado en favor de Raúl Castro emitido supuestamente por diputados de Morena que forman parte del grupo de Hermandad México-Cuba. Dieron varios pasos atrás al enterarse de que el subsecretario de Estado, Christopher Landó, le había puesto el ojo encima al documento de incendiaria redacción. Entre las partes más tranquilas, condenaba la criminalización de a quienes denominaba íconos revolucionarios. Es sabido que el funcionario, quien fue embajador de Estados Unidos aquí, ha anunciado el retiro de visas a varios de quienes, de dientes para afuera, son antiestadounidenses, pero bien que tienen visa para ir por allá de paseo o de negocios. Tuvo que ser el vocero Guinda quien desmintió el documento que, por cierto, difundió con mucho orgullo la embajada cubana por no ceñirse a los cánones que dicta el grupo parlamentario. Hasta ahora, ningún legislador Guinda se ha hecho responsable de la publicación. Solo el embajador cubano, Eugenio Martínez, ha publicado en redes el mensaje de apoyo de la diputada Magdalena Rosales. ¿Y los demás?
3: Pepe Grillo, de Crónica.
5: Propiedades en Tapalpa comienzan a ser subastadas luego del abatimiento del criminal sanguinario que fue conocido como El Mencho. En Jalisco, el organismo federal de nombre francamente ridículo, Instituto para Devolver al Pueblo lo Robado, ya ha puesto en el mercado terrenos campestres de la zona donde habitó el maleante. Viene bien a cuento recordar que en el último año de AMLO, esto se hizo con algunas propiedades del narco en el mismo Jalisco con resultado negativo. Particularmente el caso de una mujer del Estado de México que se hizo acreedora a una casa en Tlaquepaque, en una zona residencial, y que se encontró que un criminal que acabó de cumplir sentencia en el penal regresó para pedirle su casita. Extinción de dominio se llama el procedimiento expropiatorio contra los criminales, y debe ser lo que el nombre indica.
3: Rayuela de la jornada.
4: El apoyo chino a Cuba sí se ve.
3: 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Vamos a un corte y regresamos.
2: Llegamos ya a las 6 de la mañana con 54, aquí a través de Lobo 106.1. Temperatura 19 grados centígrados.
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1: Ya son las 7 de la mañana en punto. Las 7 aquí en el Lobo 106.1. Temperatura 19 grados centígrados.
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0: política, que logra justamente lo contrario de lo que buscan. Para la 4T, María Eugenia Campos es cosa menos que el diablo. Ya, chido. Quien no está con la 4T, que al parecer cada vez es más gente, quien no está metido en esa ideología sectaria, puede haber gente que comulgue con la presidenta, pero no está en la ideología sectaria de la 4T. Eso es bien distinto. De repente dicen, oye, pues la está partir, ¿no? Genia Campos, le abres carpetas de investigación por uno ejercicio ilícito de atribuciones, por presencia de agentes de la CIA que terminan desmantelando un laboratorio de narcotráfico. Ya la tratas, inclusive con un poco más de severidad. ¡Oye! En donde en decisión salomónica de la fiscalía, pues también va Rocha Moya a comparecer, pero con una diferencia fundamental. Rocha Moya sí tiene indictments. ¿Qué es eso? Acusaciones formales en la fiscalía norteamericana. Moya está acusado con pruebas más que suficientes de narcotráfico, de posesión de armas, de haberse robado las elecciones del 2021. Y eso a Estados Unidos le vale cacahuate, que gane el PRI, Morena o el Verde, le da igual. El problema es que Rocha Moya llegó a ser gobernador gracias a los chapitos y al cártel de Sinaloa. ¿Y qué hace la fiscalía? Lo invita en calidad de vente a echar un cafecito. ¿Es como testigo? Es un citatorio en calidad de entrevista. ¡Qué bonito! ¡Qué bonito! Entonces, bueno, suena salomónico, pero no lo es. Al grado que se saben tan protegidos que, por ejemplo, el senador Insunza, que tiene otra carpeta de investigación por abusar y acosar sexualmente a sus colaboradoras cuando fue presidente del tribunal de Sinaloa, mandaba videos asquerosos a sus colaboradoras. Los videos, por cierto, están publicados. El descaro de pasearse, ir a un restaurante en Culiacán y sacarse una foto con Javier Corral. Pobre Javier Corral. Digo, porque Javier Corral viene de una gran tradición de lucha social, de coherencia. Y si bien hoy Javier Corral puede ser el enemigo acérrimo de Maru Campos, ¿vale eso para sacarse una foto con un narcosenador? Digo, porque Corral sabe cómo se mueven las cosas en Estados Unidos. Corral es un abogado de primera. No creo que piense que el indictment contra Insunza, que lo acusa de nexos indecibles con los chapos, sea simplemente un invento para pegarle a la 4T. Digo, por Dios. Como sea, esto se está poniendo muy bonito. Vamos a ver en qué acaba, en qué va evolucionando, qué pasa cuando sean citados, si a alguien de pronto le quieren cambiar la calidad de testigo a imputado. Justicia salomónica, dice la fiscalía. Ese es el discurso. Siete con cinco. Me llamo Luis Cárdenas. Esta es la primera emisión de MBS Noticias. Vámonos con todo. Bienvenidas y bienvenidos. Es un honor estar con usted. Respire profundamente si vive aquí en la Ciudad de México, porque hay manifestación de la gente. Pues así no se puede. Yo sé que así no se puede. La semana pasada había de los traileros y transportistas y campesinos. Al final los encapsularon, ¿no? Como que ya no hubo tanto, pero sí fue complicada la mañana. Bueno, pues ahora tome precauciones porque es la gente la que está amenazando con una manifestación en el marco de su paro nacional. Alberto Zamora, ¿cómo están las cosas? Muy buenos días.
1: ¿Qué tal, Luis? Muy buenos días. Así es, la Coordinadora Nacional de Trabajadores de la Educación inicia a partir de este día ya sus protestas para exigir la abrogación de la ley del ISSSTE. Estas protestas se van a extender ya a partir de este día hasta el Mundial de Fútbol que va a arrancar el próximo 11 de junio. Se trata de la sección 22 de Oaxaca. Ellos contemplan llevar a cabo una marcha de la columna del Ángel de la Independencia al Zócalo. Esto va a ser pues aproximadamente a las 9 de la mañana. Va a venir a la Ciudad de México. Ya se encuentra en la Ciudad de México el 20% de la membresía de esta sección 22 de Oaxaca. Pues a pesar de que las autoridades han colocado estructuras para el llamado FanFest en el Zócalo, los docentes dicen que van a buscar un espacio para instalar su plantón. De hecho, ya algunos profesores han comenzado a llegar al Zócalo de la Ciudad de México con sus tiendas de campaña, con todo lo necesario para el plantón, pero obviamente pues las autoridades no lo están permitiendo, no están permitiendo el acceso al Zócalo de la Ciudad de México. Han colocado a estas vallas que colocan en los alrededores del Zócalo de la Ciudad de México, así que hay que estar pendientes si finalmente logran o no instalar su plantón en el Zócalo. Ellos han advertido que no va a rodar el balón durante el Mundial si no se atienden sus demandas, entre ellas pues, la abrogación precisamente de la ley del ISSSTE de 2007, y también dicen que un eventual bloqueo al estadio, a hoteles, a puntos de concentración de selecciones, pues va a depender justamente de las respuestas que le den las autoridades a sus exigencias. Pero bueno, los habitantes de la Ciudad de México van a tener que acostumbrarse a partir de hoy, van a comenzar ya estos procesos de manera cotidiana aquí en la Ciudad de México, Luis.
0: Gracias, Alberto, pues vamos a estar muy pendientes y ahí también pues la atención en torno a lo que está pasando en el Zócalo, o sea, porque las autoridades no están permitiendo que nadie entre al Zócalo, la gente quiere poner como que un plantón permanente, pero ahí es el FanFest, ellos tienen esta frase de que pues si no hay acuerdo no va a rodar el balón, no sé qué cosa, y el Zócalo está pues blindándose por muchas manifestaciones, una la de la gente, otras las de estas mantas gigantescas que han estado poniendo algunos grupos ciudadanos o grupos opositores al gobierno, pues que ponen una manta gigante en la plancha del Zócalo y en segundos literalmente llegan por ahí pues personal, entiendo, afín a la 4T y se las retiran. Entonces, bueno, pues vamos a ver de qué tamaño es el blindaje. Ya en otras ocasiones, y tú lo recordarás muy bien, Alberto, la CENTE pues ha hecho ahí algunas estrategias tipo manifestación hormiga, donde van llegando pian pianito poco a poco y de repente, pum, ya los tienes ahí instalados en el Zócalo. A ver cómo se pone. Esta es la primera, entiendo, de muchas, además.
1: Sí, la primera de muchas. Aquí el asunto, Luis, es que este grupo que viene no es todavía, digamos, el grupo grande de profesores de Oaxaca. Eso podría ser una ventaja para la autoridad, que no es el grupo grande, pero sí, ya a partir de hoy es el primer la primera manifestación ya formal de todas las que van a estar llevándose a cabo aquí en Ciudad de México.
0: Gracias, Alberto. Estamos bien pendientes de lo que ocurra. Muy buenos días.
1: Gracias, buenos días.
0: Por cierto, la siguiente semana, el próximo domingo, va a haber manifestaciones o concentraciones en toda la República Mexicana, pues por el informe de la presidenta de la República. No es el informe oficial, ya lo sabemos, el informe oficial pues es hasta septiembre, pero la presidenta pues va a hacer un llamado a fortalecer la 4T. Sin embargo, ahora no se van a traer a la gente aquí a la Ciudad de México, entre otras cosas por la organización del Mundial y entre otras cosas más importantes, pues porque quieren ver el músculo de movilización estatal. ¿Cuánta gente llenan en Querétaro? ¿Cuánta gente llenan en Guanajuato? ¿Cuánta gente llenan en Nuevo León? ¿Cuánta gente llenan en Yucatán? ¿Cuánta gente llenan en Guerrero? Y todo esto se da además a 20 días prácticamente de que decidan qué corcholatas serán las designadas para candidatos o candidatas al 2027. Entonces, bueno, es un mensaje que da la presidenta de la República de esta manera. Viene la manifestación el próximo domingo en los distintos puntos del país. Escuche.
2: El próximo 2 de junio se cumplen 2 años ya del triunfo del segundo piso de la Cuarta Transformación. Ya vamos a cumplir 2 años que ganamos la presidencia de la República. Decidí que voy a hacer un informe el domingo 31 de mayo, pero en vez de que todos vayamos a la ciudad, en cada plaza de las 32 entidades de la República vamos a conectarnos para que se escuche el informe. Se llama rendición de cuentas, que explique ¿De dónde venimos? ¿De dónde surgió el movimiento al que representamos? Porque hay que seguir fortaleciendo la transformación y sobre todo los gobiernos del pueblo. Seguir caminando juntos y defender siempre la soberanía nacional. Porque México no es colonia de nadie.
0: Va a ser interesante el mensaje que se mande. Todo esto después también de la manifestación fallida en Chihuahua el pasado domingo. Vamos a ver. Es movilización. Estoy seguro que cada una de las plazas pues va a estar abarrotada y van a tratar de hacer toda la movilización para sus propias bases en los estados. Interesante. Ahí va la jugada y el movimiento que ponen en la mesa frente a este tiempo tan convulso para la 4T. Por otro lado, hoy, interesante. Ahí va la jugada y el movimiento que ponen en la mesa frente a este tiempo tan convulso para la 4T. Por otro lado, hoy se publica una encuesta en el diario Heraldo.

0: A ver, mira, ahí le va. Primero viene un mensaje que publica alguien en donde hay un archivo, un papelito, un PDF que apoyan a Raúl Castro y que la injerencia extranjera y tú las traes. Y arriba dice Cámara de Diputados y está el logo de Morena. Y entonces dice Christopher Landau, esto lo publica también la Embajada de Cuba en México, ¿no? Así de, miren, nos están apoyando. Viene Christopher Landau, subsecretario de Estado, y dice, oigan, me llama la atención, ¿o no? Que estén apoyando a una dictadura que lleva 67 años sin elecciones libres. Me llama la atención que además el papelito no lo firme nadie. Está el logo de Cámara de Diputados, está Morena, pero no hay ni un solo nombre de quienes podrían estar detrás de este pronunciamiento. Bueno, luego llega Arturo Ávila y pues dice que se deslindan, que Morena no tiene nada que ver con ese pronunciamiento. Y luego llega otro señor que es un republicano muy conocido que se llama Carlos Jiménez, allá en Estados Unidos, y le dice a Landau, oiga Landau, igual y aquí está la lista de los que integran la Comisión Cuba de la 4T, a lo mejor a ellos son a los que hay que retirar la visa. Lo que llama mucho la atención es que nadie sale a defender el comunicado. En esto, como en muchas otras cosas, también dejan sola a la presidenta, porque la presidenta sí ha defendido a Raúl Castro. Ha hablado del injerencismo, ha hablado de la autodeterminación de los pueblos, aunque no han podido tener una elección libre en 60 años. Y la presidenta sí ha defendido al régimen dictatorial. Lo ha hecho. Entonces, los diputados como que le quisieron hacer segunda, pero no se atrevieron a firmarlo. Y cuando llega Landau, que es el que quita visas, dice, no, quién sabe quién fue. ¿Quién sabe quién fue? Está cañón, ¿no? Defienden al comunismo y al socialismo y a la dictadura cubana, pero tienen miedo de que les quiten las visas, o peor aún, de que les quiten las propiedades que tienen en los Estados Unidos de Norteamérica. ¡Qué cosa! México y la Unión Europea firmaron un acuerdo histórico en materia de finanzas, de economía, comercial y de seguridad. Katsiri Magallanes, muy buenos días.
1: Luis, buenos días. México y la Unión Europea concretaron la firma de un acuerdo para fortalecer la cooperación económica y comercial. Al confirmar el anuncio, la presidenta Claudia Sheinbaum Pardo señaló que este acuerdo busca una relación estratégica basada en el respeto mutuo y la igualdad entre naciones. Desde Palacio Nacional, acompañada por Ursula von der Leyen, presidenta de la Comisión Europea, y Antonio Costa, presidente del Consejo Europeo, Sheinbaum Pardo señaló que México busca consolidarse como un puente entre regiones, culturas y economías. Escuchemos a la presidenta.
2: El día de hoy entre México y la Unión Europea representan más que instrumentos de firma, que instrumentos comerciales. Representan la posibilidad de consolidar una relación estratégica basada en el respeto mutuo, la igualdad entre naciones y la confianza en un futuro común. Este acuerdo abre enormes oportunidades para ambas regiones. Permitirá ampliar el intercambio comercial con complementariedad, fortalecer nuestras cadenas productivas y generar nuevas inversiones que impulsen empleos dignos y bien remunerados. El fondo que la Unión Europea está disponiendo y el día de hoy anuncia para fortalecer el Plan México es una gran muestra de la cooperación para el desarrollo entre regiones y naciones y se los agradecemos.
1: A su vez, von der Leyen anunció que a la Declaración Conjunta de la Unión Europea y México sobre Igualdad de Género en el Comercio se lanzan 6 proyectos por 4 millones de euros para combatir la violencia contra las mujeres. Detalló que lo más destacado del acuerdo es que se eliminan aranceles, fomenta empleos y protege estándares. Escuchemos a von der Leyen en voz del traductor.
3: Este acuerdo refleja quiénes somos como socios. Somos ambiciosos, somos fiables, miramos al futuro y estamos comprometidos a cumplir ante nuestros pueblos, lo cual me lleva a nuestros compromisos comerciales. El objetivo aquí es muy sencillo. Queremos crear más empleos y más valor a ambos lados del Atlántico. Con una rápida ratificación, los aranceles sobre prácticamente todas las exportaciones agrícolas de México a la Unión Europea Europea desaparecerán. Imagínense las oportunidades que esto ofrece. Las empresas europeas, atraídas por el talento y el dinamismo de México, pues ya están dando, han creado 5 millones de empleos aquí, hay mucho más que vendrá. Los productores mexicanos se beneficiarán mucho porque este acuerdo

0: futuro fomenta las prácticas sostenibles.
1: Con información de Hatsiri Magallanes, para MBS Noticias, Lourdes González.
2: Gracias. Dictan prisión preventiva a ediles y funcionarios en Morelos, cerca de 11, sí, lo escucha usted bien, cerca de 11 ediles estarían vinculados en una red del cártel de Sinaloa en Morelos. Este fin de semana, bueno, pues ya les dictaron prisión preventiva a los que detuvieron en el operativo Enjambre de la semana pasada. Se trata de Agustín Toledano Amaro, presidente municipal de Atlahuacán, de Irving Sánchez Ayala, exedil de Yecapixtla, y los funcionarios de Cuautla, Horacio Zabaleta Malcara, secretario del ayuntamiento, Jonathan Espinosa Salinas, tesorero, y Pablo Portilla Galicia, empresario y oficial mayor. Según la Fiscalía de la República, los detenidos tenían nexos con Júpiter Araujo Bernard, alias El Barbas. Es el operador del cártel de Sinaloa que cooptó direcciones, puestos estratégicos de las alcaldías a cambio de tener impunidad para el trasiego de armas y de drogas. Esto va creciendo y platicaremos del tema más adelante. El narco en Morelos, que data desde hace más de 15 años. Estamos hablando ahí de cuando llegaron a matar a los Beltrán, por ejemplo, ahí en Cuernavaca, de cómo se fueron haciendo fuertes pues en el cártel de Sinaloa, de Azul, del famoso Azul. En fin, hablaremos de esto más adelante, porque de verdad que hoy es una alerta roja lo que ya está pasando en Morelos, y enhorabuena por las detenciones que ha venido haciendo el Gabinete de Seguridad, particularmente la Secretaría comandada por Omar García Harfuch. Platicaremos de esto en un momento. El fin de semana en este país mataron a 130 personas. Un hombre armado fue asesinado cerca de la Casa Blanca porque el tipo pues quería matar a mucha gente. Es un pistolero, ya tenía antecedentes penales, por cierto. Estaba cerca de la Casa Blanca el sábado por la noche. Agentes del servicio secreto lo mataron en un tiroteo en el cual también un transeúnte, un viandante que andaba por ahí, fue alcanzado. En un comunicado en las redes sociales, Trump dijo que el pistolero tenía una historia violenta y una posible obsesión con la Casa Blanca. Las autoridades han determinado que el atacante presentaba un complejo historial de problemas de salud mental y delirios religiosos marcados por una fijación u obsesión extrema con la Casa Blanca. Este fin de semana, miles, decenas de miles salieron a las calles en Madrid protestando contra el presidente Pedro Sánchez y los vínculos de corrupción que podrían existir con el expresidente José Luis Rodríguez Zapatero. José Luis Rodríguez Zapatero, de izquierda, del PSOE, del Partido Socialista Obrero Español, está siendo imputado por la Fiscalía Española por casos de corrupción. ¿En qué consiste el caso Plus Ultra? Era una aerolínea venezolana hispana que, con el pretexto de COVID, pues tuvieron que rescatarla. Le metieron cerca de 60 millones de euros. Bueno, esos millones de euros, al parecer, habrían sido gestionados por José Luis Rodríguez Zapatero. Y obviamente, pues que le habría tocado un moche, pero bueno. Ahí hay varias imputaciones. Una agencia que habría creado ahí, tipo offshore, una empresa en Dubái, para que cobrara 1% de la comisión del rescate. Algunas otras transacciones que pues están un poco complicadas de demostrar su justificación legal. Y sale la gente en Madrid, que Madrid, por cierto, cada vez es más pro derecha que pro izquierda, y protestan contra la izquierda española. Estuvo fuerte la manifestación, no es menor lo que ocurrió. Pasa, es la voz de algunos ciudadanos, escuche usted.
3: Estamos hartos de él, lo tiene que saber todo el mundo. Queremos mantener el hermanamiento que tenemos con los países iberoamericanos y decirle a Estados Unidos, al mundo, que España no es así. España se ha levantado y Pedro Sánchez tiene que dimitir ya y convocar elecciones generales.
4: Hay que salir, pues, porque esto tiene que cambiar. Hay que tener gente que nos gobierne honrada, gente con principios, gente que trabaje para nosotros, que para eso le pagamos.
2: En Rusia se lanzan unos de los peores bombardeos de la guerra contra los civiles en Ucrania. Esto pasó en la capital de Ucrania, en Kiev. Fueron más de 700 drones que enviaron los rusos, que envió Moscú. Hay varias personas muertas. Es uno de los más cruentos ataques directamente ya contra la población civil. Zelensky, el presidente de Ucrania, acusó a los rusos de estar desquiciados.
5: Tres misiles rusos han impactado contra un depósito de agua. Putin quemó un mercado, dañó decenas de edificios residenciales, varias escuelas ordinarias y lanzó su Oreshnik contra la ciudad de Vila Sherkeva. Están desquiciados. La mayoría de los ataques se produjeron en Kiev, que era el principal objetivo de este ataque ruso. Putin ni siquiera puede pronunciar correctamente la palabra hurra y, sin embargo, sigue ganando contra los edificios residenciales con sus misiles.
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2: 7:23. Felicidades a, ¿cómo se les llama?, los del Cruz Azul. Además de qué padre festejaron ayer. Yo vivo casi atrás del Ángel, entonces pues sí los escuché mucho. Pero pues felicidades, ganó el Cruz Azul. Felicidades, derrota a los Pumas 2-1, flamante campeón del torneo clausura 2026 de la Liga MX, luego de derrotar, fíjese nada más cómo me lo ponen aquí en el texto, porque pues claramente no, de forma agónica a los Pumas de la UNAM. Yo le iba a los Pumas, aunque la verdad no me enteré que jugaban, pero yo le iba a los Pumas. El marcador global fue de 2-1 en el partido de vuelta celebrado en el Estadio Olímpico Universitario. Ayer hubo festejos, fiesta. Estaban muy contentos todos los que le van al Cruz Azul. Y pues, ¿cómo no? Sí se puede. El que persevera alcanza. Felicidades. Gana el Cruz Azul. 7:24. No me tardo.

0: Son las 7 de la mañana con 24 minutos a través de Lobo 106.1. Temperatura 19 grados centígrados.
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2: 7 de la mañana con 28, aquí en el Lobo 106.1. Temperatura 19 grados centígrados.
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4: Empresarios están reportando escasez de gasolina en 11 estados de la República Mexicana. Aguas, ¿por qué no está llegando la gasolina? De por sí está muy cara y se reporta. No estamos hablando de la gasolina que a lo mejor utilizamos usted y yo, que en esta gasolinera cargamos, etcétera. No estamos hablando de la escasez que hubo en algún momento cuando, pues, por ejemplo, a López Obrador se le ocurre cerrar los ductos y, bueno, se hace tremenda bronca. Estamos hablando de algunas demandas empresariales, de algunas denuncias que están viniendo, pues, del sector patronal del país. ¿Por qué, Pedro? Muy buenos días.
5: Luis, buenos días. Qué gusto saludarte a ti y también a quienes nos escuchan. En efecto, empresarios que se dedican a la venta de gasolina al público han empezado a señalar que, por lo menos ya en ciudades de 11 estados de la República, se advierten ya signos de escasez del combustible. ¿Cuáles son las razones que explican esta situación? Pues evidentemente es una combinación de diversos factores, entre ellos, desde luego, el incremento en los precios internacionales de combustibles. Segundo, el aumento en los costos de transporte de gasolina al interior del territorio mexicano. Cuarto, el tope a los precios que se ha establecido a la gasolina magna y al diésel de manera reciente en este último caso. Siguiente, la reducción en el almacenamiento o en el inventario disponible en nuestro país para atender justamente los requerimientos de demanda cotidiana de combustibles. Siguiente, la insuficiente producción interna que en México no hemos logrado incrementar significativamente, y por supuesto el impacto del huachicol sobre la oferta disponible. La combinación de estos factores, Luis Auditorio, ha provocado que en estados como Aguascalientes, Zacatecas, el Estado de México, Chiapas, Chihuahua, en Nuevo León, en una parte de la Ciudad de México, en Querétaro, en Hidalgo, en Michoacán, en Coahuila y en Saltillo, se estén presentando ya síntomas de insuficiente oferta de combustible para atender los requerimientos de los que habitualmente la consumen. La pregunta es, ¿da a México en términos de reservas para poder atender la demanda cotidiana que se presenta de combustibles? Y la respuesta es, tenemos muy poco tiempo. Información oficial señala que las reservas de gasolina en nuestro país cayó a 5 millones de barriles, lo que significa el nivel más bajo de inventario para este tipo de insumo en todo el territorio nacional, lo que nos permite cubrir aproximadamente el equivalente a 5 días de demanda cotidiana. ¿Es un número elevado o no? Júzguelo usted. Los países miembros de la OCDE tienen reservas de gasolina en promedio para 90 días. En México nos alcanzaría solamente para 5 días. Esto significa que la terminación del conflicto en Medio Oriente, la reapertura del Estrecho de Hormuz y consecuentemente la normalización del mercado petrolero, lo mismo en precios que en abastecimiento a escala mundial, se convierten ya en asuntos clave para la economía mexicana a punto de iniciar el segundo semestre de este 2026, que ha estado marcado, Luis Auditorio, entre otras cosas, por una inflación que se resiste a ceder y por la persistencia, diría yo, de precios elevados en lo que a costo de fletes de transporte se refiere, de pasajeros, pero también de mercancías, que están presionando al alza evidentemente los precios de productos que usted y yo consumimos habitualmente, y además esta situación que tiene que ver con una disminución en lo que a la oferta de combustible se refiere en buena parte del territorio nacional. Así que ese dato que dio a conocer el INEGI hace unos cuantos días, de que la economía mexicana cerró el primer trimestre del año con un retroceso, y los datos que apuntan al inicio de un segundo trimestre con cifras poco estimulantes en materia de empleo, en materia de inversión, en materia de consumo, son datos a los que se suma ahora un posible problema potencial importante por cuanto a la disponibilidad de combustible, que podría alterar no solamente los costos y la inflación, sino también las operaciones de numerosas empresas y sectores en todo el territorio nacional, Luis.
4: Muchísimas gracias, Pedro. Pues vamos a estar ahí muy pendientes. ¿Hasta cuánto aguantamos? Muy poquito si es que llega esa escasez. Ahí hay varios factores que están poniendo el foco rojo. Y más allá, que creo que es uno de ellos también, este intento de control de precio que está haciendo el gobierno, pues ojalá que estén abiertos los canales, ¿no?, de comunicación entre empresarios y gobierno, y que no empiecen a decir eso es fake news, no es cierto, son algunos empresarios que están en contra de la transformación o algo por el estilo. Imagínate, con todo lo que está, y además que se nos viniera una bronca como la de 2019, cuando pues había filas y filas para agarrar gasolina, qué espanto.
5: Sí, desde luego es un problema potencial importante. Recordemos que la mayor parte de la gasolina que se vende en México y que traemos del exterior, México importa más de la mitad de la gasolina que se consume en el territorio nacional, pues bien, la mayor parte de esa gasolina importada proviene de Estados Unidos. Y si en Estados Unidos deciden privilegiar el consumo interno antes que mantener la oferta exportable, México tendría un problema de abasto relevante en la medida en la que el gobierno de Estados Unidos modifique los términos a partir de los cuales define hacia dónde va la gasolina que producen internamente, Luis.
4: Gracias, Pedro. Te seguimos en tu red.
5: Sígueme en X en @PTYVillagarán y que tengan un espléndido inicio de semana.
4: Es Pedro Tello, 7:34.
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estamos escuchando esta canción intitulada Le Festin. Imagínese usted escuchando esto en la estación del Metro Hidalgo, con unos candelabros que están adornando la ciudad, que están adornando la estación. Usted, pues muy fifí, ¿no? Va uno así con su sombrero, tipo inglés, no sé. ¿Vio el tema de la nueva decoración del Metro Hidalgo? Está muy bueno. Los memes son una genialidad. La estación Hidalgo de la línea 2 del metro, para todas las personas que no ubican la estación Hidalgo, quizás es una de las más transitadas en la ciudad. Tú sales del Metro Hidalgo y llegas a la Alameda Hidalgo, o sea, llegas a la Alameda de la Ciudad de México. A unos pasos más está ya el Palacio de Bellas Artes, a otros pasos está, la Torre Latinoamericana. Es una estación que además tiene conexión con otras líneas. Y bueno, pues se les ocurrió la idea. Está bien, hombre. Se les ocurrió la idea de ponerle candelabros. Sí, candelabros, así como los de La Bella y la Bestia. ¿Cómo se llamaba? Lumière, ¿no? El que era la velita ahí que bailaba. Bueno, háganse cuenta, como Lumière, de candelabros acá muy elegantes, ¿no? Muy elegantiosos. Pues a lo mejor muy afrancesado el tema, muy, muy con Bellas Artes que está ahí. Se ve bonito, a mí me parece que se ve bonito. Pero bueno, la cantidad de memes que hubo, buenísimos, porque además pues hay ahí un candelabro y estas imágenes y no, creo que te voy a ver debajo del candelabro y le dejo ahí algunos memes. Son 13 candelabros ya, no todos funcionan, por cierto, todavía, y obviamente pues la iluminación es diferente, son de adorno, bueno, creo, no creo que se vaya a hacer la iluminación. Pues bueno, es para algunos está bonito, para otros es como que medio desconcertante. Allá al lado la estación Bellas Artes tiene también una salida así muy afrancesada, muy bonito, pues al final es Bellas Artes. No sé si ya los vio, ¿qué opina? Los candelabros del Metro Hidalgo. Y ahí le dejo los memes que se pusieron buenísimos. 7:37, la canción es Le Festin.

0: 7:38 aquí en el Lobo 106.1. Temperatura 19 grados centígrados.
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3: Siete de la mañana con 40, 20 minutos más para llegar a las 8 de la mañana aquí en El Lobo. Temperatura 19 grados centígrados.
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0: A las 7:40 es momento de la politiquería.
1: El objetivo aquí es muy sencillo. Queremos crear más empleos y más valor a ambos lados del Atlántico. Con una rápida ratificación, los aranceles sobre prácticamente todas las exportaciones agrícolas de México a la Unión Europea desaparecerán.
2: La fiscalía acaba de citar a Amaru.
3: Es un asunto de la fiscalía.
2: Y también a los 9 involucrados.
3: Sí, es procedimiento de la fiscalía.
4: ¿Significa que mandaron pruebas?
3: No, no tiene nada de político.
4: ¿Y significa que mandaron pruebas, presidente?
3: No sé, es la fiscalía.
5: Es una buena señal. Quiero decirles que el hecho de que el Parlamento Europeo esté aquí para la firma de estos acuerdos de entendimiento hablan bien de la apertura que está México teniendo en el mundo para poder implementar acuerdos comerciales.
6: Yo tengo una opinión muy particular de cómo trabajaban las anteriores salas. Se convirtieron en pequeños cotos de poder. Tuve hace poco una plática con una de mis compañeras ministras, me dijo, no, Irving, no era así. Dije, bueno, pues es su opinión, pero la realidad es que se peleaban por quien presidía las salas.
0: 7:42, hay mucho que platicar el día de hoy. Hay varios temas que están ahí en la palestra nacional, pero déjeme entrar con este punto que creo que es muy importante y es la encuesta nacional de calidad de impacto gubernamental. ¿Qué quiere decir esto? ¿Cómo la banda, cómo la gente, de acuerdo a datos del INEGI, O sea, aquí no necesariamente es una encuesta pro o contra, se supondría que, bueno, pues esto se está haciendo de la manera más apolítica posible, pues va midiendo cuál es la aceptación, no del gobernador o gobernadora, no de la presidenta, sino de los servicios del gobierno. Ya un poco más centrado es pues, cómo está gobernándome tal o cual. Y esto es muy importante con rumbo al 2027. Hoy justamente su columna en el diario Milenio es dedicada al tema por Viridiana Ríos. Querida Viri, te mando un gran abrazo. Gracias por dejarnos platicar contigo. Y pues, ¿qué ves en estos datos? La encuesta nacional de calidad de impacto gubernamental. Muy buenos días.
7: ¿Qué tal, Luis? ¿Cómo estás? Un gusto saludarte a ti y a tu auditorio como cada lunes. Pues mira, hoy ya sé que estamos en la sección de la politiquería, pero hoy quería hablarte de datos duros. Y quería hablar en plata pura porque pues al final cuando hablamos de política, pues de lo que estamos hablando es de gobiernos que tienen que dar resultados. Y los resultados de la política pues son lo que configura, digamos, la legitimidad de distintos gobiernos y eventualmente sus propios resultados electorales. Por eso esta encuesta nacional de calidad de impacto gubernamental del INEGI es tan relevante. Esta es una encuesta que se hace de manera bianual, y que en esta ocasión, fíjate, bien interesantemente, por primera vez compara el inicio del sexenio de Sheinbaum con el final del sexenio de López Obrador. Y bueno, se dedica, como bien decías, a medir el nivel de satisfacción que tienen los mexicanos con los servicios públicos de los tres niveles de gobierno. Esto es de altísima relevancia para Morena, porque pues al final del día ya ellos actualmente gobiernan los tres niveles de gobierno de forma mayoritaria. Te doy un poquito de contexto. La última vez que pudimos platicar sobre esta encuesta fue al final del sexenio de AMLO. Y ahí los resultados eran bastante positivos. Fíjate que la mayoría de los servicios habían mejorado. De los 18 que se miden, solamente uno había empeorado, que era el acceso al agua potable. Pero en general, pues la gente se sentía satisfecha, digamos, con los resultados de su sexenio. Ahora la encuesta pues muestra un panorama, yo diría, bastante preocupante para Morena, porque en los últimos 2 años la satisfacción de los mexicanos con la mayoría de los servicios públicos ha caído de forma significativa. Hay 5 servicios que llaman muchísimo la atención por sus caídas estrepitosas. Primero, la calidad de las autopistas con caseta de cuota, que caen 8.5 puntos porcentuales en percepción. A ello hay que seguir con los centros de salud y hospitales de gobiernos estatales, también una caída de 8 puntos porcentuales. En tercer lugar se ubica la educación universitaria con una caída de 7 puntos porcentuales. Y luego las carreteras y caminos sin cuota, con una caída de básicamente 6 puntos porcentuales. El INE también va mal, pero no solo eso, es que de verdad los resultados pues son demoledores, porque la propia gente está sintiendo que el servicio, que varios servicios han empeorado, de hecho la mayoría. Falta hablar de energía eléctrica, el drenaje, el alcantarillado, los caminos y las calles, el alumbrado público. Bueno, incluso la propia policía percibe la gente que ha empeorado. Pues esto es muy grave, Luis, porque durante años Morena había construido buena parte de su legitimidad en la idea de que, aunque hubiera errores, en algunos errores, digamos, en la conducción del gobierno, la vida de la gente común estaba mejorando. Y eso era hasta cierta medida cierto. Ahora con estos resultados pues se pone en duda. Por eso pues esta encuesta es una bomba política, diría yo, para el partido gobernante, porque empieza a mostrar un desgaste, algo que no habíamos visto antes, y empieza a mostrar que la experiencia diaria de los ciudadanos con el Estado pues cada vez es más precaria.
0: Esto es muy interesante, Viri, porque habría que contrastarlo también con las encuestas de popularidad que mueven, digo, no solamente la presidenta de la República, que yo creo que ahí se cuece un tanto aparte, sí en los estados. Llama la atención como los mismos gobernantes, los alcaldes, ahorita que pues el corcholatómetro está todo lo que da, porque por ahí del 22 de junio, entiendo, pues estarán presentando quiénes son los... no recuerdo el cargo este de defensores de la 4T, pero pues ellos mismos al final de cuentas serán los que se conviertan en candidatas o candidatos. Y eso es interesante porque le pega justamente a ese sector. O sea, por ejemplo, el alcalde o la alcaldesa que quiere convertirse en gobernador o gobernadora, pues ¿cómo está tu municipio? O sea, ¿qué tanto hay aceptación en cuanto a los servicios, en cuanto a lo que le tenías que dar a la ciudadanía? Y pues vemos una reprobada, la verdad, generalizada entre todos ellos. A lo mejor no tan baja, habrá quien diga, bueno, 8% no es tanto. Yo creo que sí es complicado dado el entorno político que vivimos, ¿no?
7: Mira, es muy preocupante, y también qué bueno que traes este punto a colación, porque cada uno de estos servicios tú lo puedes medir en distintos estados. Eso es lo que la encuesta nos da. Entonces nos da hasta cierto punto una radiografía de qué tanto los gobernadores y los presidentes municipales, y bueno, el gobierno federal, pero sobre todo gobernadores, pues han dado o no resultados. Y yo ahí mencionaba también en este análisis, en esta columna, los tres gobernadores que han hecho el peor trabajo, de acuerdo a esta encuesta, que te repito, son datos duros. Esto no es si me cae bien o no, no es la popularidad del gobernador, no es si tiene o no encuestas pagadas, porque además pues es del INEGI, es un instituto autónomo. Y son tres. Primero, Castro Cosío de Baja California Sur. Segundo, peor, Lorena Cuellar. No, pero discúlpame, que estoy dando el dato equivocado. El peor es... Espérame, es que justo aquí los tenía anotados. Ya lo tengo.
0: Aquí los tengo.
7: Eres ya. Salgado de Guerrero. Seguido de María del Pilar de Baja California Sur. Y después Castro Cosío de María del Pilar de Baja California, y después Castro Cosío de Baja California Sur. Aquí estamos hablando pues de personas que están realmente pues no están pudiendo, digamos, dar los resultados adecuados, claro. Y pues eso sistemáticamente se está traduciendo en una pérdida, no solamente en popularidad, sino eventualmente en votos.
0: Vamos a ver cómo se va reflejando todo esto, Viri, y te leemos con mucha atención. Como siempre, Morena empieza a desgastarse, hoy publicada en tu columna, en No es Normal, en Milenio. Viri, un honor platicar contigo siempre.
7: Al contrario, Luis, un fuerte abrazo.
0: Gracias, es Viridiana Ríos, 7:49. La gobernadora de Chihuahua, María Eugenia Campos, ha sido citada a declarar en calidad de testigo por el asunto de los agentes supuestamente de la CIA que habrían estado en territorio de Chihuahua y que habrían desmantelado un narcolaboratorio. Al mismo tiempo, pero creo que en distintas fechas y en distintas sedes, será citado a declarar en calidad, pues es que no es de imputado, que entiendo que es de entrevista, o sea, es como echarte un cafecito. Rubén Rocha Moya, el gobernador de Sinaloa con licencia, acusado por una corte en los Estados Unidos de narcotráfico, conspiración y posesión de armas. Tengo en la línea a Roberto Gil Suart, que bueno, pues está de alguna manera representando a María Eugenia Campos. ¿Cómo estás, Roberto? Qué gusto saludarte. Muy buenos días.
8: Mi querido Luis, muy buenos días. Con el gusto también de saludarte siempre.
0: Oye, algo de entrada legalmente que les preocupa con respecto a este citatorio. Entiendo que no está en calidad de imputada María Eugenia Campos, la gobernadora. Entiendo que va a ir a platicar, a declarar como testigo. ¿Qué ven en esto?
8: Mira, el citatorio es contradictorio y por eso creemos que se trata de un acto de hostigamiento con cierta trampa y con una intencionalidad política evidente. Si bien dice el citatorio que se le cita a comparecer en calidad de testigo, los fundamentos que invocan, las disposiciones legales que citan, por lo menos en cuatro momentos, son los fundamentos legales que se utilizan cuando se llama a un inculpado. Es okay. Decir, por un lado te dicen venga como calidad de testigo, pero por el otro lado, de alguna manera te anticipan los derechos que tienes como inculpado, lo cual es contradictorio, querido Luis.
0: Dime algo, en algún punto, y esto ha llegado a suceder ya, tú puedes llegar como testigo
8: y te cambian,
0: y
8: la
0: te
8: calidad,
0: cambian sí. Y ahora eres imputado, pero
8: es correcto.
0: Pues María Eugenia Campos tiene fuero, ¿no?
8: Tiene fuero y eso es justamente el segundo de los problemas del citatorio. En el propio cuerpo del documento sí expresan que reconocen que tiene fuero, pero por el otro lado no se conducen justamente conforme lo que establece el código tratándose de servidores públicos con fuero. Primero, no están obligados a comparecer, no los puedes llamar a comparecer. Hay una obligación genérica de cualquier persona de atender el requerimiento de información de la policía, del Ministerio Público. Eso es muy evidente. El problema es que también hay una excepción. Dice, tratándose de estos servidores públicos, no tienen obligación de comparecer.
0: Okay.
8: A pesar de eso, el Ministerio Público en este citatorio la llama a comparecer personalmente y le fija hora y lugar y día. Próximo miércoles 10 de la mañana en una oficina de Ciudad Juárez. Es decir, el Ministerio Público, desatendiendo la condición especial que tiene la gobernadora, le hace un citatorio a pesar de que sabe que no puede ser citada, que no la puede citar. Por eso, en el transcurso de las próximas horas, Luis, vamos a presentar una denuncia penal por violación al fuero constitucional. No puedes abrir un procedimiento si antes no desahogas el procedimiento conocido como declaración de procedencia en sus dos fases, en la fase de la Cámara de Diputados y la última definitiva instancia, que es el Congreso.
0: Si no le quitas el fuero, le haces el famoso desafuero, no la puedes citar como testigo o no la puedes citar como nada. Entiendo entonces por lo que me estás diciendo, Roberto, ¿no van a ir el miércoles?
8: No, justamente lo que ya dijo es que vamos a comparecer para presentar nuestra respuesta puntual a este citatorio. Mira, Luis, te dice el Ministerio Público, venga usted a aportar su testimonio sobre hechos que se investigan en la presente carpeta de investigación. ¿Qué hechos son? Solo el Ministerio Público sabe. ¿De qué trata la carpeta de investigación? Solo el Ministerio Público sabe. ¿Qué tipo de información quieren que aporte la gobernadora sobre esos hechos? Solo el Ministerio Público sabe. De ese tamaño es la trampa. Ya. Si quisieran información puntual del gobierno del estado o de ella en su calidad de titular del gobierno del estado, bastaba con requerir información puntual, mandar por así que las preguntas, Luis, como lo hacen en muchos otros casos. Lo que ellos están tratando, y eso es lo peligroso, es que le dicen, venga usted en calidad de testigo, pero véngase preparada como si fuera usted inculpada, para que me venga usted a decir cosas que yo solo sé que le quiero preguntar.
0: Déjame preguntarte algo, Roberto, si quieres, hasta en la ficción jurídica, en la fantasía, en lo que antes decían los abogados en este país, no, hombre, eso no puede pasar. Vamos a pensar. Va a ir la gobernadora a declarar. En ese momento cambian la imputación y ahora está como imputada, está como acusada. Tiene fuero, insisto, se supondría que no la pueden detener, pero ya hemos visto muchísimas cosas. Hemos visto, por ejemplo, un Javier Corral que estaba en el Gin Gin echándose unos whisky, refresquitos, creo, o unas bebidas, y fueron a detenerlo, y de repente llegó, quien por cierto creo que está citando a declararlos, la Fiscalía General de la República, y los defendieron, ¿no? De una manera de verdad impresionante. O sea, violando todo lo que tú quieras.
8: Ya estaba ejecutada la orden de aprehensión, formalmente ya estaba bajo, digamos, a disposición del juez que emitió la orden de aprehensión.
0: Pero, ya a pesar de eso. Estaba del tiempo pasado del verbo no me vengas con que la ley es la ley, Roberto. Entonces te preguntaría, ¿no la podrían aplicar al revés? ¿Me vale el fuero y se queda detenida la señora?
8: En esta circunstancia que vive el país, Luis, las situaciones de facto han sustituido lo que establece el derecho. Las situaciones de facto son el gran riesgo de cómo se conducen, que no sigan, no obedezcan lo que establece nuestra Constitución y las leyes. Es evidente que ese citatorio tiene esas intenciones. No es, espero por lo menos que cuiden un citatorio que se formula a una gobernadora. Por eso no puedo concederles buena fe, ni tampoco puedo concederles error. Uh-huh. Hay una intención clarísima, porque juegan incluso con las palabras. Uh-huh. Entrevista, pero en calidad de testigo. Una uh-huh. entrevista es distinta a una comparecencia formal ante un ministerio público.
0: Que es el caso de la gobernadora. Será una comparecencia formal ante el ministerio público, a diferencia del caso Rocha Moya, que sí es en calidad de entrevista, de vamos a echarnos un cafecito.
8: Es un cafecito. Usted no necesita traer abogado defensor. Ajá. Aquí lo vamos a cuidar, porque ese es parte del problema, Luis. Parte del problema es que el caso que se está intentando construir en contra de la gobernadora de Chihuahua uh-huh. solo tiene la intención de crear una percepción para que salgan del entuerto que ha generado la acusación formulada por Estados Unidos en contra de 10 personas, incluido el gobernador Rocha Moya, por vínculos con el crimen organizado.
0: En el caso de la CIA, en el caso de los agentes que estuvieron aquí, se ha hablado en la narrativa traición a la patria, etcétera, pero entiendo que la carpeta abierta va por ejercicio ilícito de atribuciones y si acaso, pues para que coopere con la identificación de los operadores, ¿no? Que terminan por desmantelar el narcolaboratorio. Corrígeme, Roberto, pero ejercicio ilícito de atribuciones, o sea, si fuera ese el caso, está muy lejos de llegar a un delito tipo traición a la patria, ¿no? ¿Cuáles serían los delitos a los que le apostarías podrían imputarlas? Si es que eso pasa.
8: Han dicho en la retórica pública que es traición a la patria lo que ha sucedido en Chihuahua, lo que supuestamente imaginan que sucedió en Chihuahua. ¿Tú viste una colusión de servidores públicos con un gobierno extranjero para invadir a nuestro país?
0: No necesariamente.
8: ¿Viste una colusión de un gobierno extranjero para desestabilizar las instituciones democráticas o republicanas? ¿Viste alguna colusión de servidores públicos para dejar pasar personas con el propósito de violar nuestra soberanía? Yo creo que eso es retórica. Por lo menos sabemos que existen tres carpetas de investigación federales relacionadas con los hechos que acontecieron tanto en el operativo del narcolaboratorio como los hechos alrededor del accidente en que lamentablemente perdieron la vida 4 personas que estaban digamos, ¿sí? Siguiendo una pista para desmantelar un laboratorio. En fin, sabemos que existen estas carpetas de investigación. También a nivel local se han seguido las investigaciones y las investigaciones locales han sido compartidas con la Fiscalía General de la República. Así lo ha dicho en 2 comparecencias públicas la titular de la unidad encargada de conducir estas investigaciones. Creo que no es un tema de legal, ya se explicó la presencia de esas personas, pero justo es donde entra la pregunta política, Luis. ¿Por qué tu investigación la conduces empezando por la gobernadora del estado, y ni siquiera le precisas, la aclaras en cuál carpeta estás actuando. Si es en la que se especula que sobre delitos a la ley de seguridad nacional, o esa carpeta sobre ejercicio indebido de atribuciones. Ni siquiera han actuado con la buena fe de decir esto es lo que estamos investigando, y eso es justamente lo que quiero que tú me respondas. En el citatorio, por ejemplo, Luis, se invoca la facultad del Ministerio Público de requerirle información a cualquier autoridad. ¿Me estás requiriendo como autoridad que puedo tener información o documentos relevantes para tu investigación, o me estás citando de manera personal como calidad de testigo potencialmente inculpado? Este enredo que parece no es otra cosa, es un acto de hostigamiento que tiene una finalidad específica, que es la persecución política de una gobernadora de oposición que ha dicho con mucha claridad lo que piensa y lo que representa para Chihuahua y para el país.
0: Cierro preguntándote, Roberto, ahí están el tema de la CIA, los operadores, estas carpetas, insisto, hasta el momento la imputación podría ser ejercicio ilícito de atribuciones, habría que ver si hay otro, hoy va de testigo, pero bueno, sabemos que lo pueden cambiar en cualquier momento. El pasado, que de repente abrieran carpetas. Oiga, mira, pues ya que está aquí, híjole, no me acordaba, pero aquí le tengo esta carpeta por el caso César Duarte, usted recibió dinero, o por el caso que tú quieras, usted hizo tal o cual y ahora es imputada. ¿Lo ven pasar?
8: Mira, Luis, en las inefables anécdotas que nuestra Procuración de Justicia tiene, de esas tantas, puede pasar justamente eso y muchas cosas más de lo que bien relatas. Claro que puede haber una trastada, y claro que puede haber una trampa,
0: una celada,
8: algo sustancialmente mayor. Y que les importe el fuero, pues ya ha quedado en otros momentos acreditado que no. Esto de la ley es la ley, lo usan a contentillo, ¿no? Por supuesto caben esos riesgos procesales. La gobernadora no puede ser llamada a ningún procedimiento de naturaleza penal, y mucho menos puede ser restringida de su libertad hasta en tanto se cumplan los procedimientos que establece la Constitución. Eso es lo que dice la ley. ¿De qué estarán, de qué son capaces? No lo sé. Espero por lo menos los guíe la estética. No creo que los pueda guiar el sentido de responsabilidad y mucho menos la legalidad, pero pues por lo menos espero que la estética de un atropello de esta naturaleza no se atrevan a cometerlo.
0: Cierro entonces pregunta.
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11: ¿Qué tal? Muy buen día. Muchas gracias por estar con nosotros por la mañana el día de hoy, que como sabe es nada menos que 25 de mayo. El año 2026, estamos ya en la última semana de este mes, se nos terminó mayo, un mes muy movidito, ¿no? Digo, en lo político y electoral, a un año antes de las elecciones, y las carteleras lo dicen, y lo que pasó el sábado, pues también, ¿no? Que tiene su jiribilla política, que ni qué. Ya lo estaremos platicando y comentando aquí en el programa, es uno de los temas, por supuesto. Pero primero les saludo, estamos a través de Lobo 106.1 en la radio, de Lobo TV, Canal 60, de Conmocable, Huachochi, Ojinaga, Jiménez, Madera, Guerrero, estos lugares que usted nos puede ver y escuchar. Y que estamos encantados de que nos haya la oportunidad de vernos ahí a través de Conmocable, Canal 60. También a toda la gente que nos sigue a través de Lobo 106.1 en la radio, del Facebook, estamos ahí en dos páginas en Facebook, una que es la de Lobo 106.1 y la otra la de Lobo TV Chihuahua. En las dos nos puede comentar lo que quiera, para eso estamos. Y ya estamos transmitiendo el programa en estos momentos en la página de Jonathan Radio MX y también en la página de Centinela Digital, para que usted nos haga el favor también de estar ahí con nosotros en esta transmisión toda la hora también, informándonos, comentándonos, platicando y dándonos a conocer su noticia, que siempre será la más importante, su noticia, la que usted nos diga, la que usted nos platique, la que usted nos comente. A la gente que nos sigue en Alexa, en la aplicación de Android y Apple Lobo Stream y en cualquiera de las figuras de internet que se puedan, gracias por hacerlo. Vamos con las notas más relevantes de este 25 de mayo 2026. Citan a declarar a la gobernadora de Chihuahua, Maru Campos, dicen que en calidad de testigo. El PAN anuncia acciones en apoyo a la gobernadora en distintos puntos del estado y, por supuesto, todos los actores políticos panistas le dicen que están con ella. La presidenta dice que no es un citatorio político. Incluso Gobernación también tuvo que aclararlo. Pide al arzobispo hacer investigación sobre el incendio en una iglesia. Ahorita les digo, tengo esta historia. Y en el programa hablaremos del foro ASOFITCH, que es el foro que se está llevando a cabo de la situación financiera de las empresas. Y mire, hablando de esto, Ricardo Fernández Acosta, subsecretario del Sistema Penitenciario de Chihuahua, es socio de ese especial Mamba Negra. ¿Se acuerdan las empresas que le dije la semana pasada que el Tesoro Norteamericano castigó? Pues es socio el funcionario de gobierno. Ahorita le cuento. Todo esto y más por la mañana.
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11: Bueno, vámonos rapidito con la relatoría de hechos de lo que pasó con la gobernadora. En el Palacio de Gobierno el sábado estaba la gobernadora junto con un grupo de personas trabajando en una de las oficinas, una de las áreas de gobierno estatal. Y de repente llegaron funcionarios de la Fiscalía General de la República y la citaron a comparecer el miércoles, o sea, dentro de dos días a las 10 de la mañana en las oficinas de la Fiscalía en Ciudad Juárez. La Fiscalía tiene las oficinas más grandes del estado precisamente en aquel lugar, justamente por toda la ola de violencia que se ha detectado en los últimos 30 años, particularmente los últimos 20, ahí en la zona de Juárez. Entonces, pues de ahí tiene sus oficinas más grandes y por eso la citan ahí en Juárez. La gobernadora descendió las escaleras de Palacio cuando señaló que, pues, ella recibió el documento y así fue justo el momento en que le entregan el citatorio a Maru Campos. Aquí está.
12: Mucho gusto. ¿Quién, perdón?
13: Joel Cruz.
12: Joel Cruz, mucho gusto.
13: ¿Usted? Roberto Chaparro.
12: Roberto Chaparro, bienvenidos. Bienvenidos a sus órdenes.
13: Al estado de Chihuahua.
12: ¿Perdóneme?
13: Bienvenidos al estado de Chihuahua.
12: Ah, vienen de fuera.
13: Sí,
12: no son de aquí de la delegación.
13: No, gracias.
12: Bienvenido.
13: Tenemos una oficina de notificación.
12: Sí.
13: Por parte del gerente del Ministerio Público.
12: De investigación y litigación.
14: ¿Me va a recibir el consejero jurídico?
13: Claro que sí.
14: Está dirigida a la titular.
12: Está dirigida a una servidora. Aquí estoy, por supuesto, dando la cara y recibiéndolo. Mire qué casualidad, pero qué feliz casualidad. Lo único es que lamento con todo respeto que sean ustedes los portadores de estas malas noticias para el estado de Chihuahua, para eliminar la institucionalidad y para dañar a los chihuahuenses. Pero muchas gracias.
13: Realmente es un citatorio para...
12: Yo sé que ustedes están haciendo su trabajo. Ustedes están haciendo su trabajo, me queda claro.
14: Es un citatorio para comparecer ante la Fiscalía General de la República.
13: El
12: próximo 27 de mayo, la gobernadora del estado de Chihuahua tendrá que comparecer ante la Fiscalía General de la República.
14: Es la petición que hace la Fiscalía General de la República.
12: Ok.
14: Tiene foro constitucional y a pesar de que tiene foro constitucional hay un citatorio.
12: O sea, te voy a tener que estar en la Fiscalía General de la República compareciendo, aunque yo, una servidora, tenga fuero constitucional.
11: Ahí está lo que dijo la gobernadora Maru Campos. Maru Campos recibió de manera directa el citatorio, como usted se dio cuenta, ella misma, junto con un equipo de personas que incluían a su secretario. También estaba José Rivera, consejero jurídico, estaba el secretario general de gobierno Santiago de la Peña, el abogado Roberto Gil Schwartz y el titular de la oficina de la Secretaría Particular, Fernando Álvarez Mongen, así como Marx Cortázar. Todos estaban dentro de este grupo de personas que estaban platicando con la gobernadora. La Bandertera dijo a la gente que estaba ahí de prensa que ella está en la disposición de hacer el trámite y dice que estamos haciendo todas las cosas para que los chihuahuenses puedan vivir, crecer y trabajar en paz. Así lo dijo Maru Campos, mire, aquí está.
12: Ahorita lo habremos de leer, ya veremos de estudiar su debida fundamentación y argumentación. Ya lo decía aquí el licenciado Roberto Gil Suárez, soy una gobernadora con fuero constitucional y aún así me están llamando a comparecer por parte de la Fiscalía General de la República para la próxima semana. Lamento que Morena use las instituciones para molestar, para hacer esta persecución política contra una persona que está haciendo bien las cosas.
15: Hay un recurso legal que pueda.
12: Está combatiendo el crimen organizado y estamos contra la inseguridad y estamos haciendo todas las cosas para que los chihuahuenses puedan vivir, crecer y trabajar en paz.
11: Ahí está lo que dice la gobernadora al recibir el documento. Después trascendió que también fue citado el exfiscal general César Jáuregui Moreno, derivado de los hechos ocurridos en el Pinal Morelos los días 17, 18 y 19 de abril, en donde luego de un operativo para desmantelar el narcolaboratorio, dos agentes estadounidenses perdieron la vida. Aquí el asunto con César Jáuregui es que si pues él sí no tiene ya fuero de nada, ¿no? Porque ya no es funcionario de gobierno. Ahora, junto con esto, se citó también a los funcionarios, a los 8 funcionarios que todavía quedan de el asunto Sinaloa, incluido el ex gobernador o el gobernador con licencia Rubén Rocha Moya. La diferencia está en que los dos citatorios son distintos. El de la gobernadora dice que se le cita para declarar en calidad de testigo. El del señor Rubén Rocha Moya dice que se le cita para una plática, entrevista, o sea, para estar entrevistando. Ahora, el documento en sí, el documento con el que se citó a Maru Campos, ya ha sido analizado por algunas personas que le conocen, y ahorita vamos a tener aquí al licenciado Avilés para que nos platique un poquito de lo que es este asunto. Pero es extraño el documento, lo voy a decir por qué. Tiene 7 errores ortográficos sintácticos, incluyendo el nombre de la gobernadora está mal. Está mal la dirección del Palacio de Gobierno. Le ponen 310,000 al código postal, y ni siquiera es 31,000 el código postal del centro de Chihuahua, justo en el Palacio de Gobierno. Hay fundamentación de normas 610,000 al código postal, y ni siquiera es 31,000 el código postal del centro de Chihuahua, justo en el Palacio de Gobierno. Hay fundamentación de normas imputadas para un testigo que son

0: República, a la gobernadora de Chihuahua y al gobernador con licencia Rubén Rocha Moya forman parte de un procedimiento relacionado con investigaciones en curso y que deben de acudir en calidad de testigos. A través de un comunicado difundido el 23 de mayo, la dependencia federal señaló que la información dada a conocer por la propia Fiscalía General de la República invita a los dos a comparecer. Durante el pasado sábado, la dependencia aseguró que también la FGR no tiene intereses políticos y que las investigaciones relacionadas con los citatorios emitidos son por investigaciones que están abiertas. O sea, no tiene nada político, dijeron los de la Secretaría de Gobernación, pero tuvieron que salir a aclararlo. A la presidenta se le preguntó, Reforma logró captar el momento en que ella sale de un evento y sube a su camioneta, y ahí le preguntaron, y esto es lo que dijo, no tiene nada político. Mire, aquí está Claudia Sheinbaum.
1: La Fiscalía acaba de citar esta tarde a Mario.
2: Es un asunto de la Fiscalía.
1: Y también a los 9 involucrados.
2: Sí, es procedimiento de la Fiscalía.
3: ¿Significa que mandaron pruebas?
2: No tiene nada de político.
3: ¿Y significa? ¿Significa que mandaron pruebas, presidente?
2: No sé, es la Fiscalía.
1: Pero no tiene nada político, es...
2: ¿Por qué va a ser político? Es un procedimiento.
1: Bueno, presidenta.
0: Dijo que no tiene nada político la presidenta. Así las cosas, se lo dijo a Reforma. Saliendo de este evento en Tabasco, por cierto, estaba la presidenta. Y el alcalde de Chihuahua, Marco Bonilla, expresó su respaldo a la gobernadora Maru Campos luego del citatorio emitido por la Fiscalía General de la República al considerar que se trata de un intento de presión política contra una mandataria que ha enfrentado firmemente al crimen organizado. Aquí está lo que dijo Marco Bonilla.
4: Este citatorio no busca la verdad, busca castigar a quien exhibió el fracaso del gobierno federal en seguridad, porque Chihuahua demostró que sí se puede, y eso les duele. Por eso preocupa que hoy se pretenda convertir este tema en un espectáculo político. Las instituciones deben servir para impartir justicia, no para presionar políticamente a quienes pensamos distinto al régimen morenista del gobierno federal. La ley debe ser igual para todas y para todos. Y aún así, Chihuahua seguirá trabajando porque aquí hay un gobierno que da resultados y una gobernadora que no se raja, que no se esconde, que no evade y que no pide licencia, que seguirá defendiendo a Chihuahua con firmeza, porque el que nada debe, nada teme.
0: Ahí está lo que dijo el alcalde de la ciudad de Chihuahua. Y la presidenta del Comité Ejecutivo de Morena, Brigitte Granados, afirmó que nadie está por encima de la ley tras la citación emitida por la Fiscalía General de la República a la gobernadora María Eugenia Campos Galván para testiguar en el caso de la presunta intervención de agentes extranjeros en territorio nacional. Precisó que, de acuerdo con la información oficial de la Fiscalía, la gobernadora fue citada para testiguar como parte de las indagatorias en curso relacionadas con el operativo en la Sierra del Pinal. Derivado, dice, de la cadena de mando, porque ella es, pues, la que manda, dice, a todas las fuerzas del orden en el estado de Chihuahua. Que esto es curioso porque la fiscalía tiene autonomía, se supone, ¿no? Bueno, eso nos han dicho, porque la prueba incluso el otro poder, que es el Congreso. El dirigente panista, Jorge Romero, afirmó que millones de mexicanos observan con preocupación cómo el oficialismo utiliza el aparato del Estado para intentar intimidar y desgastar a gobiernos de oposición, mientras protege y encubre a personajes de Morena señalados como presuntos vinculados con el crimen organizado. Hoy más que nunca debemos defender la democracia, la libertad y el derecho de los mexicanos vivir en un país donde no se persiga a quien piensa distinto, sostuvo Romero Herrera. Adelantó que se va a hacer una serie de movimientos. Hay quien dice que ya se citó para el próximo 27 de mayo en Chihuahua y también en Juárez para estar apoyando a la gobernadora mientras que ella esté declarando. Es decir, hay una cita a las 10 de la mañana en las delegaciones de la Fiscalía General de la República en el estado de Chihuahua para que se les llame a las personas a apoyar a la gobernadora mientras que ella está declarando. Eso es lo que han estado señalando hasta ahorita, que se cita a las personas de Chihuahua a que vayan. Dice, el movimiento se llama Ciudadanos Unidos por el Rescate de México, todos convocados a apoyar a nuestra gobernadora, dice, a las 9 de la mañana, instalaciones de la Fiscalía en Ciudad Juárez, a las 9 de la mañana, en las instalaciones de la Fiscalía de Chihuahua, dice,

0: próximo día 27 de mayo, que es la declaración a las 10 de la mañana. Supone, dice que ahí hay que estar. Hay quien dice que también va a haber una marcha, que el día 30 de mayo se va a dar Chihuahua con Maru, porque el 31 Morena también va a tener evento en la plaza de aquí en el centro de Chihuahua. Lo va a tener porque la presidenta ha dicho que va a hacer una serie de manifestaciones que tengan que ver con el aniversario del triunfo de su gobierno, que fue precisamente el 1 de junio de hace 2 años. O sea, es el segundo aniversario y va a hacer una pues especie, ya sabe, de informe de estos que ellos hacen en la 4T, y se va a hacer el evento en el Zócalo y lo va a estar replicando en plazas de distintos puntos del país, de acuerdo a lo que dijo la presidenta. Obviamente, pues todos los actores de Morena dicen que está muy bien esta citatorio, y todos los del PAN dicen que están en un asunto de política. Pero ahorita vamos a desglosar el citatorio ya de una manera legal. Lo que corresponde a esto lo tendrá el licenciado Avilés enseguida, pero permítanme ir mensajes, incluyendo también el clima, y regresamos. Son las 8, con 18 minutos, casi 19. Volvemos, se ve, estamos por la mañana.
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2: Buenos días por la mañana. Qué gusto saludarlos en este lunes, inicio de semana, donde les comparto la información de clima. Para este 25 de mayo, la corriente en chorro subtropical, en interacción con una circulación ciclónica a niveles altos de la atmósfera, una vaguada a niveles altos, un sistema frontal bordeando la frontera noroeste de nuestro país y la entrada de humedad procedente del Océano Pacífico, favorecerán a nuestro estado con un ambiente de fresco a templado por la mañana, de poco caluroso a muy caluroso por la tarde. Ambiente frío en la zona serrana, con cielo de parcialmente nublado a completamente nublado. Los vientos oscilarán entre los 15 a 25 kilómetros por hora, pero con rachas que pudieran superar los 55 kilómetros por hora. El pronóstico de lluvias es de aisladas a dispersas, para que tomen sus debidas precauciones. Dicho esto, pasamos a las temperaturas esperadas para este lunes, que son: Chihuahua, una máxima de 34, mínima 19. Juárez, máxima 31, mínima 23. Guerrero, una máxima 27, mínima 10. Jiménez, máxima 33, mínima 19. Ojinaga, una máxima 35, mínima 22. Madera, máxima 28, mínima 8. Huachochi, una máxima 23, mínima 4. Cuauhtémoc, máxima 28, mínima 12. Y para Hidalgo del Parral se espera una máxima de 31, mínima 17. Yo soy Adriana Piñón y le deseo un excelente inicio de semana.
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10: Bueno, dice, dice, acabo de escuchar la entrevista de Luis Cárdenas, que por cierto es más neutral y cuando entrevista es el partido que sea, no es la razón. De hecho, hasta se molesta porque sí es insistente. Bueno, el punto es que el abogado hizo un claro los puntos donde puede tener una trampa la gobernadora con otros asuntos como el de César Duarte, ya que Corral también está detrás de todo esto. Y por favor, lee mi comentario, ya que te he enviado antes y no lo haces. Soy la señora Pérez. Sí los leo, señora Pérez. ¿Sabe qué pasa? Que a veces son muchos, de verdad, estos últimos días con esto, de un lado y del otro ha habido muchos comentarios. Yo les disculpo si este dice, buenos días, John. ¿Por qué a Rocha no le mandaron el citatorio? Sí se lo mandaron, sí se lo mandaron. Quiero decir, sí hubo citatorio. Son distintos el concepto del citatorio, hay que decirlo. Uno dice, lo invitamos a una entrevista, y acá dice acudir como testigo en el de la gobernadora. Eso sí es cierto. Dice, ¿desde cuándo es delito seguir al narco? Desde que está en el poder seguramente Morena, es un descaro de narcotráfico. Bueno, dice Jonathan, ¿qué se puede esperar de un partido mediocre como Morena, que ni saben escribir, para cuando Rocha Moya, Andrea Chávez, etcétera? Sí hay citatorio para Rocha Moya, no más que decirlo. Se juntaron más aficionados de Cruz Azul que la marcha de la 4T, estuvo muy bueno. Ah, sí, ayer fue lo del campeonato del Cruz Azul. Ahorita nos lo platica Nicolás. Buen día, no se necesita ser panista ni priista para defender o apoyar a Maru. La verdad es que es una injusticia y una persecución política. Parece que no se acuerdan del desafuero que vivió el expresidente López Obrador. Bueno, nunca lo desaforaron realmente. Se llevó hasta la Cámara de Diputados el tema. Y ahí alguien que se me hace inteligentemente dijo, ya detengan esto porque lo van a crucificar. Buenos días, Jonathan. El próximo miércoles no habrá atención en las oficinas de gobierno. Todos estarán comisionados a la manifestación. Jonathan, buen día. Acabo de pasar por la goleta Pancho Villa. Todo está lleno de basura, botella de cerveza, huele mal. Manden a alguien a que limpie. Se ve horrible. Ya va para allá la basura. Precisamente eso me decían ahorita los de la basura, que van a pasar la barredora ahí todo para que la barredora de limpiar por la zona. Bueno, vamos directamente con nuestra entrevista. El día de hoy, aquí está el licenciado Ernesto Avilés, que le vamos a preguntar precisamente este citatorio a la gobernadora. Adelante con la entrevista.
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10: Licenciado Avilés, buenos días, ¿cómo está?
11: Jonathan, ¿cómo está? Qué gusto saludarlo.
10: Oiga, pues para preguntarle primero, leí o escuché con atención su comentario que usted hablaba sobre este citatorio que se dio. que es relativamente inédito. No se había citado a un gobernador en funciones de esta forma, que se tenga registro, porque bueno, el caso de Rocha Moya es un gobernador con licencia.
11: Así es.
10: Que es distinto, o sea, también se le está citando, pero en el caso de la gobernadora de Chihuahua es en funciones, ¿no? Es algo que no ha pasado.
11: No, efectivamente, los antecedentes que hay, se habían presentado asuntos semejantes, pero donde con personas que tienen también, por su calidad de funcionarios, tienen también el fuero. Hablamos de magistrados, hablamos de jueces, y ellos regularmente, sabedores de esta situación, les envían un cuestionario y ellos contestan por escrito. En el caso de la gobernadora, efectivamente, respetando el fuero, ella está siendo invitada, y tiene que ser muy cuidadoso la gente del Ministerio Público, está invitada a comparecer como testigo relacionada con el asunto, que todos sabemos, y bueno, en ese sentido, no está violando el fuero como tal, sino está pegado estrictamente a lo que la Constitución y el Código Nacional de Procedimientos Penales establece.
10: Ahora, en este asunto es importante decir, a ver, esta cita la puede la gobernadora asistir y acudir a las oficinas de la Fiscalía en Juárez, porque creo que ahí está radicado el asunto, o puede también enviar un representante, o puede también pedir que le envíen un cuestionario. ¿Qué flexibilidad hay en este tipo de asuntos?
11: Bueno, aquí no es precisamente el punto de que si puede asistir o no. Aquí es entender que procesalmente ella puede optar por diferentes opciones. La primera es asistir personalmente y rendir su declaración como testigo. Y la otra es en base a una estrategia jurídica, en base a la situación política y todo esto, ella puede solicitar que sea por escrito, que le envíen el cuestionario. Y además hay un antecedente importante, Jonathan, como recordará, ella nombró a Wendy Paola Chávez Villanueva como fiscal para encargarse de toda esta investigación, de tal forma que ella sobradamente, con la investigación que tiene, puede dar respuesta puntual y así evitar que se puedan malinterpretar, sobre todo interpretar algunas aseveraciones que pudiera hacer, tomando en cuenta que pues recientemente estuvo en la Ciudad de México, fue invitada por diversos programas a dar algunas declaraciones. Y como usted sabe, el sentido de cada entrevistador tiene un determinado fin, y aparte la interpretación que se le puede dar por parte de los radioescuchas o de los televidentes, pues es diferente. Y en este sentido, yo creo que jurídicamente la gobernadora va a optar por solicitar el cuestionario y dar puntual respuesta.
10: ¿Podría ella llegar y decir, bueno, aquí está el expediente que nosotros tenemos de la investigación, si ustedes necesitan, requieren algo, ahí está? Y aparte, si tienen una pregunta adicional, me la mandan por escrito, por favor.
11: Sí, por supuesto.
10: O sea,
11: sí, por
10: decir, supuesto. Acudir y llevar la información escrita y luego decir, bueno, si ustedes al leer esto tienen alguna duda, me la mandan por escrito, por favor. Muchas gracias, yo ya cumplí. ¿Y podría ser así?
11: Sí, mire, aquí hay que establecer también que en el caso de Wendy Chávez, ella ha manifestado que está en permanente comunicación con la Fiscalía General de la República, de tal forma que todo cuanto ella está realizando la investigación se lo está entregando directamente a ellos. En este caso es personalmente con ella, y aquí pues no está más que decir... Ellos pretenden a toda costa que la gobernadora declare, y en base a su declaración hacer la comparación con la investigación que le ha pasado Wendy Chávez, y aparte la propia que tienen ellos, buscando tal vez alguna contradicción, que en este caso pues no tendría caso que la gobernadora se arriesgara tanto, por lo cual yo considero, no soy asesor ni mucho menos, pero sí yo considero que una de las estrategias que va a tomar seguramente la gobernadora es solicitar, entregar, puede ser esto, entregar parte de la investigación que se lleva por parte de Wendy, y también solicitar que si hay algún cuestionamiento directo se lo hagan por escrito para dar respuesta puntual a eso.
10: Bueno, es una manera de cumplir con el citatorio sin decir no voy, y de la misma forma enviar la información que requieran las autoridades. Ahora, aquí hay un asunto que me parece importante. En esta solicitud que hace la fiscalía y que tendría que sacar la gobernadora, hay también la opción de que de testigo pase a ser una persona acusada de algo?
11: No. Necesariamente se tendría que hacer uso del artículo 111 de la Constitución, donde establece pormenorizadamente lo que se tiene que hacer para cambiarle pues la forma de como testigo a imputada. En este caso tendría que desarrollarse un juicio de procedencia, esto como es delito federal, por lo que está compareciendo, ahí tendría que presentarse una denuncia en la Cámara de Diputados a nivel federal. Por las circunstancias de integración como están en este momento, es muy probable que procedería y la Cámara de Senadores se convertiría en una sala de sentencia. Y en este caso sería conjunto y ya con el resultado de las dos cámaras del Congreso de la Unión, ya sería que se enviaría a la Cámara de Diputados aquí local para que ellos en última instancia resolvieran.
10: La Cámara de Diputados de Chihuahua es la que retira o no retira el fuero del funcionario por ser estatal.
11: Así es.
10: Bueno, hasta ahorita así es el procedimiento. Pues bueno, entonces, la verdad es que está muy interesante. Habremos de seguir paso a paso y que continúe en esto que ha ido creciendo y escalándose cada vez más de un accidente automovilístico en el que lamentablemente fallecen 4 personas. Hoy tenemos ya todo un movimiento que tiene que ver, sí, yo digo, con la parte legal y demás, pero también se ha visto algunos visos políticos, más de uno, ¿no? La marcha de un partido, la presencia de la líder nacional aquí en Chihuahua, o sea, una serie de movimientos que aunque no se quieran marcar como políticos, pues lo son dentro de este evento, ¿no?
11: Así es, la gobernadora tiene que ser muy cuidadosa y de hecho lo ha sido siempre, pero no es una forma también de darle vuelta a las cosas. Ella, muy echada para adelante, siempre contesta perfectamente bien. Aquí la situación es que porque ha tenido repercusiones a nivel constitucional, incluso a nivel diplomático también, en cuestiones electorales, ahora ya el día de hoy está señalado para subir en la Cámara de Diputados a nivel federal una iniciativa para reformar e incorporar en el 44 constitucional una nueva forma para desconocer los resultados de nulidad de elecciones, entonces porque se recibió algún apoyo por parte de un gobierno extranjero. Y aquí, bueno, puede caber la posibilidad de que, como muy aficionado que es a los tweets, el presidente de los Estados Unidos de Norteamérica, Donald Trump, pues eso se pueda tomar y que haga algún señalamiento sobre algún candidato en particular, puede ser motivo para inclusive invalidar una elección.
10: Pues habremos de seguir de cerca este caso y le agradezco mucho su presencia, licenciado Avilés. Gusto en que verlo por acá.
11: Aquí lo
10: tenemos todos los viernes en nuestro comentario, precisamente de asuntos jurídico-políticos que vive Chihuahua. Muchas gracias.
11: Al contrario, como siempre, un placer, Jonathan.
10: El experto en la mesa, pues tenía que ser el licenciado Ernesto Avilés aquí con nosotros. Nos regresamos, estamos por la mañana.
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4: Sí, dos personas inmediatamente me corrigieron lo del desafuero de López Obrador. Efectivamente hubo una votación, la cual ganó. Lo que no hubo una fue una sentencia, porque el presidente Vicente Fox, en aquel entonces, a través del entonces procurador Rafael Macedo de la Concha, renuncia y se retiran los cargos del desafuero, que era por una calle que estaba hecha un hospital y que se había violado en la propiedad privada de una persona, ¿no? Eso es lo que estaba, por eso fue el proceso de desafuero. Y sí, efectivamente sí hubo la votación, lo que no hubo fue sentencia, y esto debido a que se retiraron los cargos. Buen día, Jota, la gobernadora se echó la soga al cuello, ella sola con las entrevistas que hizo en Radio Fórmula. Buenos días, Jonathan, en Chihuahua no queremos a los corruptos de Morena, nadie. La invitación a la gobernadora ya se hizo, no fue ahora excitatorio. No. Nunca hubo una invitación a declarar a la gobernadora, nada más este citatorio directamente. Dice, buenos días, que ya no se haga tanto rollo, se presente, ya que se le hace tanto al MAGE, el mejor, el que nada debe, nada teme, y es lo que ve, mejor asiste a medios que a la Procuraduría, ya ni modo. Dice, bueno, Jonathan, es que ella sola se delató con las entrevistas y se ve esa evidencia. Ahí está, pues, lo que dicen ustedes, 614-106-1074, el WhatsApp de Lobo 106.1. Vamos directamente a los deportes. Aquí está Nicolás Flores. Adelante.
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5: Mis amigos, ¿cómo están? Muy buenos días. Tiempo de información deportiva para todos ustedes. Aquí comenzamos. Mire, conquista Alegna González el Gran Premio Internacional de Marcha. Destacan Alegna y Andrés Olivas con nuevas marcas del medio maratón de Cataluña. Los chihuahuenses Alegna González, beneficiaria del programa Meta Olímpica de Chihuahua, que impulsa el gobierno municipal de Chihuahua, conquistó el 39º Gran Premio Internacional de Marcha Cantonés, trofeo Sergio Vázquez, que se celebró este sábado en La Coruña, en España, al dominar los cambios de ritmo de los experimentados competidores María Pérez de España y Soria Fironi de Italia. La mexicana permaneció en el grupo líder para marcar finalmente su potencial con una ventaja en los últimos 5 kilómetros y finalizar con un tiempo de 1:32:24 en el medio maratón. También Jimena Serrano marcó su presencia en el terreno internacional de alto rendimiento. También se le apoya aquí al concluir la posición número 7, mientras que el capitalino Andrés Olivas terminó en la posición 16 con 1:26:20. Carlos Mercenario en la posición número 39 ahí. Caudillos cayó en el cierre de la temporada regular. Lamentable este hecho, porque se pensaba que iba a terminar invicto, pero bueno, hay que apoyarlo, estamos con él. Asegura con ello, de todos modos, el liderato de la Liga de Fútbol Americano. Perdió 24-23 en un juegazo ante los Mexicas de la Ciudad de México en el cierre de la temporada regular de la Liga de Fútbol Americano. Sin embargo, el conjunto chihuahuense terminó la campaña como líder general con récord de 5-1. Y este fin de semana será el primer juego, las semifinales aquí. Y luego ya tendremos el 7 de junio, el tazón México, aquí la gran final. Y esperemos que estén los caudillos ahí. Experiencia, disciplina y autoridad. Alex Ramírez destaca como juez internacional. Del talento y la capacidad del estado de Chihuahua volvieron a destacarse a nivel nacional e internacional gracias a la sobresaliente participación del máster Alex Ramírez, quien fungió como juez internacional encargado del área 3 dentro del Campeonato Internacional de Artes Marciales celebrado este domingo 24 de mayo en las instalaciones del Comité Olímpico Mexicano allá en el distrito, bueno, en la Ciudad de México, durante una intensa jornada deportiva que se desarrolló de las 8 de la mañana y hasta las 4 de la tarde. El máster Alex Ramírez tuvo bajo su responsabilidad todas las divisiones de combate completo correspondientes a las modalidades de Lima Lama, kickboxing, MMA y full contact, supervisando junto a su equipo de jueces de esquina y anotadores más de 50 peleas oficiales. Gran trabajo ahí para el gran Alejandro Ramírez, a quien le felicitamos y le enviamos un enorme abrazo. Ahí está la nota. Cruz Azul dio un digno... Resultado, una final de película, el gol de Rodolfo Rotondi en los últimos minutos de la final de vuelta le dio el título de campeón a la Máquina 2-1 ante Pumas para conseguir el 10º campeonato en la historia del club. La Máquina tuvo que remontar el gol del paraguayo, pero supo reponerse primero con un autogol de Rubén Duarte y luego llegó la redención de Rotondi. Había fallado varias anteriormente, protagonista en jugadas que le costaron eliminaciones y títulos a Cruz Azul, y ahora le dio el título Cruz Azul. Regresó por la puerta grande a la ciudad universitaria en un juego cerrado y donde Pumas dominó en el primer tiempo con un gol de Robert Morales. Los alentó a soñar con la octava, la Pantera ilusionó a todo el Estadio Olímpico Universitario, pero los felinos fueron presas de lesiones y malas decisiones, sobre todo, pues una donde se hace expulsar un jugador prácticamente a 5 del final, y así como de su mala suerte le cambió la cruz azuleada a los Pumas por la pumeada, así que pues así las cosas. Varias celebraciones en toda la República. Jonathan aquí en Chihuahua no fue la excepción, no puedo pasar fotografías ni videos, no estoy autorizado, pero sí hubo una buena cantidad de manifestantes ayer que celebraron el triunfo de la Máquina Celeste del Cruz Azul. Lo malo es que pues hubo mucha basura, mi querido Jonathan.
4: Y pues siempre, ¿no?
5: Pues sí. Cuando gana el América, ¿no?
4: A mí.
5: Sí, cuando gana el América no, está limpiecito,
4: hombre,
5: todo.
4: No.
5: Me pregunta, ¿no te gusta el fútbol? Claro que sí me gusta, pero el fútbol mexicano ya ha bajado. Ayer me sorprendió. Los últimos minutos fueron buenos y el Cruz Azul dejó buena impresión, al menos en mí. No vi el primer tiempo, la verdad, pero bueno, sí se manifestaron muy bien hacia el final. Armando Aguilar pegó cuadrangular y doblete con 3 producidas. Guillermo Williamson conectó su segundo cuadrangular de la jornada. El menor Manuel Chávez pegó de 3-2. Marco Fragoso se llevó la victoria en 6 entradas con una labor de solamente 3 imparables. César Cano bateó de 5-3. José Valenzuela ganó el juego. Edgar Bravo pegó de 4-2, David Fernández lanzó 6 entradas, Jesús Rivera conectó de 5-3, el menor Luis Raúl Flores se fue perfecto de 4-4, Omar Jaramillo conectó de 5-4 con 2 dobletes, Raudel Meraz bateó de 4-3 y Gerardo Reyes pegó cuadrangular por segundo día consecutivo. 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La información deportiva para todos ustedes.
4: Gracias. Al regreso tenemos ahí a la presidenta que habló del caso de Mario en la mañanera. Ahorita al regreso lo ponemos y también nuestra entrevista con los de Asofish que tienen su evento. Adelante, regresamos, estamos por la mañana.
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6: Algunos de sus mensajes es 14-106-1074. Yo sé que esto enciende mucho. Vamos a tratar de no ofendernos nada más. Bueno, a mí que tiene, pero entre ustedes no. Que los morenistas son ustedes y que los panistas. Vamos a tratar de calmarnos. Tranquilicémonos, falta un año para las elecciones. Hola, Jonathan. Solo señalar que Maru le entregaron el citatorio en persona. Lo estaba en Palacio de Gobierno trabajando. Por otro lado, al gobernador con licencia Rocha Moya solo le hicieron su invitación un cafecito, pero no sabemos ni siquiera dónde está ni hemos visto nada de él en semanas desde su acusación. Él en redes sociales sí ratificó que sí iba a ir el gobernador es gobernador con licencia de Sinaloa. Pero si robas en Morena te hacen santo porque no auditan todas las obras que mentiras que han hecho la 4T. Pobre México, está gobierno mentiroso, ellos son los narco principales. Chihuahua no se vende, nuestro apoyo a Maru Campos, la mejor gobernadora de Chihuahua y próxima presidenta de México, todo estará bien. Tú confía, no estás sola, Dios contigo. Bendiciones, Jonathan. Dice: lo que deben de hacer todos los políticos de todos los partidos es combatir la violencia de los miles de homicidios, la inseguridad, la corrupción, las extorsiones, etcétera. Hay más muertes violentas en México que la guerra del Medio Oriente. México es de los países más violentos del mundo, eso deberían de hacer los magistrados, no andar haciendo chirinola. Hablan de soberanía cuando los delincuentes ya se apoderaron del país. Es mi opinión, gracias. Dice, ¿por qué no habla de la Fórmula 1, el de deportes en Noticias de la Mañana? Estaría padre. Ah, yo vi la carrera de la Fórmula 1. No, hombre, Checo se nos fue pero a las dos terceras partes. Este chavo, Antonelli, qué bárbaro, es un chavito. Y es el campeón ahorita de la Fórmula 1. Bueno, más allá que Mercedes tiene un super vehículo. Campeón de campeones. Campeón de campeones. ¿Y sabe yo qué también haría? Vería el Giro de Italia. Está espectacular. Bueno, será que me gusta tanto el ciclismo, pero está espectacular. Vingegaard está... Bueno. No. Ya, después hablaremos de eso. Porque en los deportes me voy con lo que me gusta. Dice Jonathan, buenos días. Esperemos que la gobernadora actúe con la inteligencia que la caracteriza y mande la información por escrito porque Morena es capaz de todo. Dice, buen día, Jonathan. En Chihuahua repudiamos y no queremos a los panistas corruptos ya. Ok. Dice, buenos días. Dice, aquí lo que tenemos que hacer es revisar cómo han actuado. En este momento, dice, todos están hablando de corrupción, de cosas malas, pero lo que sabemos es que en Chihuahua tenemos un mejor gobierno porque el Estado es distinto a otros que no han ido al sur del país. Eso se nota. Bueno, vamos a escuchar a la presidenta que habla de hablar del tema, Maru Campos, y dijo que el asunto no es político. Mire, esto lo dijo hace unos minutos en la mañanera. Aquí está Claudia Sheinbaum.
7: Entre muchas investigaciones, la Fiscalía tiene dos investigaciones. Una, el caso de Chihuahua, de la presencia de dos agentes, bueno, de más agentes extranjeros, pero dos de ellos que lamentablemente fallecieron en un operativo, no sabemos muy bien, ya la Fiscalía tendrá que explicar, en una visita, digamos, a un laboratorio hasta donde sabemos, y ha entrevistado a varios de la Fiscalía de Chihuahua, en fin, por lo que hemos visto, pues tiene varias entrevistas. Y como parte de los procedimientos, entiendo que llamó a la gobernadora también a una entrevista. No quiere decir que haya que esté imputada de algún tema, sino sencillamente, por lo que informó la Fiscalía, fue llamada a una entrevista. Y también, entre otros muchos casos, está el caso de Sinaloa, que debido a la solicitud de detención urgente con fines de extradición de el Departamento de Justicia de Estados Unidos a 10 mexicanos, pues también abrió una investigación y está llamando también a entrevistas, entre ellos al gobernador con licencia de Sinaloa, al senador, al que fue también o que está con licencia de la presidencia municipal de Culiacán y otros. Hay otros dos que se entregaron. Entonces, pues es parte de las investigaciones que hace la Fiscalía.
6: Ahí está lo que dijo la presidenta de la República, Claudia Sheinbaum, sobre estos dos casos, particularmente el de Chihuahua, que le preguntaron el día de hoy en la conferencia mañanera. Vamos directamente a nuestra entrevista el día de hoy con la gente de Asofitch, que nos acompaña. Adelante.
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6: Y precisamente de Asofitch, que esta semana ya tienen su evento. Aquí está René Márquez. Hola, René, ¿cómo estás? Buenos días.
8: Buenos días, gracias por recibirme.
6: A ver, platícanos un poquito sobre este evento Asofitch. ¿Qué es este evento? Cuéntanos.
8: Sí, mira, te cuento. Este jueves y viernes, que es el 28 y 29 de mayo, vamos a tener el 12º Foro Asofitch, que es organizado por la Asociación Estatal de Sofomes de Chihuahua. Ya hemos tenido ediciones anteriores, es de gran presencia. Vamos a tocar temas principalmente de prevención del lavado de dinero, pero abarca todo el sector financiero y profesionales.
6: Entonces, esto es para jueves y viernes. ¿Dónde, jueves cómo, qué? Cuéntanos.
8: Sí, mira, te cuento. Es el jueves y viernes, es el 28 y 29 de mayo, ya esta semana, en el Hotel Sheraton.
6: El Hotel Sheraton aquí,
8: sí.
6: En el periférico de la juventud. ¿Quiénes están invitados? ¿A quiénes sí les interesaría este tipo de información? Cuéntanos.
8: Mira, tenemos presencia, ahora sí que autoridades de la Comisión Nacional Bancaria de Valores, de la Conducef. Nos acompaña FIRA, ahora sí que también autoridades pues también locales de aquí del estado, del municipio. Y el evento está dirigido pues ahora sí que a todo el sector financiero y el de las actividades vulnerables. Como tú sabes bien, pues el sector financiero está a la orden del día en temas de prevención del lavado de dinero. Tienen que estar con estas autoridades, con el SAT. Y el sector de las actividades vulnerables abarca ahora sí que desde, están cerca de 17, o sea, desde joyerías, casinos, inmobiliarias, contadores, abogados, ahora sí que es un sinfín.
6: Acaba de pasar un caso aquí en Chihuahua de un reporte de la sede, bueno, aunque esto es otro tipo de, no es precisamente lavado de dinero, sino que, bueno, en cierta forma sí, que el Tesoro norteamericano está imputando a dos empresas chihuahuenses, una de seguridad que se llama Grupo Especial Mamba y las gorditas estas chihuas que están involucradas en esto. De esto se trata, de prevenir a través de tener toda la reglamentación y toda la documentación para que, si bien es cierto, te pueda llegar un requerimiento de la autoridad, tú a la hora de responder le digas, aquí están todos los documentos, ¿no?
8: Desde luego, sí, de eso se trata. Tú bien sabes que el SAT últimamente con todo lo que viene con las actualizaciones, recientemente se acaba de renovar hace casi un mes lo que es el reglamento de la ley antilavado, y pues viene más fuerte la autoridad en este sentido, más recaudatorio. Entonces sí es importante que todos los empresarios, no nomás del sector financiero, sino en general, pues tengan buenas prácticas en cuestión de identificar bien, por ejemplo, a su beneficiario controlador, quién es realmente el accionista como tal, y pues sí, ¿verdad? Para que no caigan en incumplimiento.
6: Sí, porque independientemente de que tu empresa sea o no financiera, a veces realizas comercio con otras empresas que pueden tener relación con muchas cosas.
8: Sí.
6: Entonces tienes que tener esta revisión de estos documentos. Entonces,
8: exactamente.
6: ¿Cómo le hace la gente para inscribirse o para que sea parte del evento?
8: Sí, mira, hay que entrar a sofitch.com/foro2026. Ahí completan su registro y luego ya pues, hacen lo propio con el tema del pago y ya se les manda el carnet. 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
6: 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Recuerde, este jueves y viernes, ¿a partir de qué hora?
8: Iniciamos a las 9 de la mañana este jueves, hacemos una inauguración y ya procedemos con las conferencias. Son tres salas de conferencias de forma simultánea, una es exclusivamente para los directivos, una para temas de cumplimiento y otra para actividades vulnerables con temas relacionados al SAT. Y luego ya en el primer día, terminando la primera tanda de conferencias, pasamos a un evento rompehielo. En el evento rompehielo consiste en que vamos nosotros a hacer un recorrido guiado al turístico en la ciudad de Chihuahua, porque te cuento que pues como vienen autoridades y participantes que son pues otras de otras partes de la República,
9: claro,
8: para que conozcan la parte turística de aquí de Chihuahua. Y luego ya llegamos a Palacio de Gobierno también para que lo conozcan, hacemos una cena y culminamos con lo que es una conferencia de coaching empresarial.
6: Entonces ahí está, para que todos de verdad usted tenga la información, sepa cómo se tiene que actuar. Hay personas que incluso reciben o hacen cosas a través de sus cuentas bancarias de manera no rutinaria. Por ejemplo, de repente alguien vende un vehículo, por ejemplo, le pagan en efectivo y ve y deposita los 300, los 400 mil pesos simultáneamente en la cuenta, y resulta ser que esto tiene que tener un respaldo, claro, documental de lo que estás haciendo.
8: Sí, hay que saber de dónde proviene.
6: Exactamente, y dejarlo respaldado de alguna manera, no decir en el momento, es que fue esto, ¿no? La autoridad lo quiere respaldar de alguna manera, entonces tener el documento, tener el título de propiedad, alguna cosa ahí registrada para que cuando el SAT pregunte, usted diga, es que fue así, ¿verdad?
8: Sí, es muy importante y no caigan en el incumplimiento. Tú sabes bien, las multas son millonarias en cuestión del SAT, entonces
6: hay que hacerlo con cuidado.
8: Sí.
6: Así es. Sí, porque digo, todo lo bancario, lo interbancario que hacemos, pues ya está regulado casi todo. Ahí más o menos ya nos tienen bien fichaditos, pero a veces ese efectivo, ese préstamo, ese que damos a una persona de nuestra cercanía sin ningún documento de por medio nos puede traer algún problema, alguna consecuencia. Es correcto.
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6: Muchas gracias, René.
8: No, gracias a ti.
6: Y antes de irnos, nada más le quiero decir que asestando a conocer que Ricardo Fernández Acosta, subsecretario, mire, de esto que estamos hablando a Sofich, del Sistema Penitenciario de Prevención y Reinserción Social aquí en Chihuahua, él es el secretario, subsecretario de la Secretaría de Seguridad Pública Estatal, resulta ser que fue imputado, o más que fue imputado, es socio de una empresa imputada por el Departamento del Tesoro por una relación con el Cártel de Sinaloa. La empresa se llama Grupo Especial Mamba Negra, ahorita la que mencionábamos, y esta, dicen, tiene como socio a Ricardo Fernández Acosta. Él aparece como socio en el Registro Público de Comercio y el subsecretario es socio de la empresa desde febrero de 2022. Así que él fue entrevistado por un medio nacional, en este caso por El Universal, y ahí dijo, a mí me pasaron al Grupo Mamba Negra como si fuera una empresa de seguridad, pero me estafaron. Así dijo. O sea que hubo un engaño y lo está reconociendo. Al principio de la entrevista con el diario, sin detallar exactamente cómo es que se había operado la presunta estafa, Fernández dijo que el grupo Mamba se lo presentaron con el asunto de que era una empresa de seguridad bien fundamentada, pero hubo una estafa de por medio. Es que me vendió, bueno, el que supuestamente asociaba conmigo es un cuate que yo creo que salió mal, de malas mañas aquí en Chihuahua. He tratado de comunicarme con él y nunca contesta. Yo imagino que está en Estados Unidos o en algún otro lugar, dijo el subsecretario. Pues habrá que revisar la situación también del subsecretario. Él es subsecretario encargado de los centros penitenciarios del estado de Chihuahua y resultó dentro de la lista su empresa de las imputadas por el Departamento del Tesoro. Bueno, gracias por habernos escuchado y visto. Tenemos aquí varios puntos. Go América Tercer, buenos días. Mario Rodríguez, buenos días. Alejandro Vela, buenos días. Estudio 7, buenos días. Guti Venegas, buenos días. Yoli Ornelas Ryder, también buenos días. Sergio Bimac, morning. Rita Valdés, buenos días. Jonathan, buen inicio de semana. ¿A qué le tiene la gobernadora? El que nada debe, nada teme si se hace un delito. Es mi noticiero favorito. Lástima que se llene de bots, de seguidores de Morena, dice aquí. Ok, gracias a todos los que nos están. Es que tengo más mensajes. ¡Qué barbaridad! Son muchos, pero yo le agradezco mucho que nos esté viendo. Dice, buenos días, que se delimiten y pinten carriles en la ciudad, hace puentes y obras nuevas, pero yo veo que está para llorar. Da vergüenza el abandono, dice. Buenos días, la gobernadora se para el cuello con medio Chihuahua y si tiene mejor servicio médico, pero que se olvida las instituciones que son dependientes de ellas, como pensiones civiles y CISAL, que tenemos un servicio médico muy malo. No hay médicos especialistas, no hay paracetamol en las farmacias. Buen día, ¿por qué en vez de tanto chisme no se ponen a trabajar la gobernadora y su equipo para darnos una pensión digna a los trabajadores de salud? Bueno, gracias por escucharnos y vernos. Le agradezco mucho que esté con nosotros y lo espero, ya lo sabe, mañana en punto a las 8 de la mañana aquí en el programa. Hasta entonces, en las cápsulas de cada hora ampliamos la información y damos a conocer lo que va sucediendo en cada momento. Buen día.
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13: Este sábado en Palacio de Gobierno, la gobernadora María Eugenia Campos Galván recibió un citatorio para presentarse a comparecer ante la Fiscalía General de la República el próximo miércoles, en punto de las 10 de la mañana. El documento fue entregado por elementos de la Fiscalía General de la República y fue recibido por el consejero jurídico. La gobernadora descendía por las escaleras de Palacio de Gobierno cuando señaló que, a pesar de contar con fuero constitucional, acudirá a comparecer.
14: Está dirigida a una servidora, aquí estoy, por supuesto, dando la cara y recibiéndolo, mire qué casualidad, pero qué feliz casualidad. Lo único es que lamento con todo respeto que sean ustedes los portadores de estas malas noticias para el estado de Chihuahua, para eliminar la institucionalidad y para dañar a los chihuahuenses. Pero muchas gracias.
15: Realmente que es un citatorio para...
14: Yo sé que ustedes están haciendo su trabajo. Ustedes están haciendo su trabajo, me queda claro.
15: Es un citatorio para comparecer ante la Fiscalía General de la República.
16: El próximo 27 de mayo, la gobernadora del estado de Chihuahua tendrá que comparecer ante la Fiscalía General de la República.
15: Esa es la petición que hace la Fiscalía General de la República.
14: Ok.
17: Como tratando de igualar los casos, el mismo día que la Fiscalía General de la República entregó un citatorio a la gobernadora de Chihuahua, Maru Campos, también se entregó un documento al gobernador con licencia de Sinaloa, Rubén Rocha Moya, en un asunto que lo que al parecer busca es hacer creer que los dos casos son iguales, en una simulación en la que se compara a un gobernador acusado de tener ligas con el narcotráfico con una gobernadora que realizó una investigación para detectar un narcolaboratorio. Hay quienes dicen que incluso la calidad de los citatorios es distinta. A la gobernadora se le solicita su comparecencia como testigo, mientras que al mandatario con licencia se le cita para una entrevista de hechos que presuntamente ha relatado la prensa. Por último, es importante señalar que algunos abogados indican que el documento cuenta por lo menos con 15 errores, 7 de ellos ortográficos o de sintaxis, incluyendo el código postal en el que está el Palacio de Gobierno y el nombre de la gobernadora. Pero además también se invocan artículos que tienen que ver con presuntos implicados y no con testigos en la fundamentación del citatorio. Es por esto que, aunque la gobernadora ha dicho que acudirá, podría finalmente determinar ir y señalar que desea que le entreguen el cuestionario por escrito y contestarlo de esa forma.
1: Cruz Azul dio un digno final de película. El gol de Rodolfo Rotondi en los últimos minutos de la final de vuelta le dio el título de campeón a la Máquina 2-1 ante Pumas para conseguir el 10º campeonato en la historia del club. La Máquina tuvo que remontar el gol del paraguayo, pero supo reponerse primero con un autogol de Rubén Duarte. Y luego llegó la redención de Rotondi, anteriormente protagonista en jugadas que le costaron eliminaciones y títulos a Cruz Azul. Cruz Azul regresó por la puerta grande a la ciudad universitaria en un juego cerrado y donde Pumas dominó en el primer tiempo. Un gol de Robert Morales los alentó a soñar con la octava. La Pantera ilusionó a todo el Estadio Olímpico, pero los felinos fueron presas de lesiones y malas decisiones, dos expulsados, así como de la mala suerte, y luego se vinieron los festejos en prácticamente toda la República Mexicana, eso sí, con saldo blanco.
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10 de la mañana con 10 minutos en la ciudad de Chihuahua. Muy buenos días, ¿cómo te encuentras esta nueva semana? Una nueva semana de mayo, ya la última que tenemos pendiente por acá. Y yo espero que te encuentres muy bien para disfrutar de all the hits y all the prizes en esta semana nueva. Y obviamente, siendo inicio de semana, hay que darle con todo. Acabamos de escuchar a I.O. con ADN, justo antes a Maroon 5 con esta nueva canción que se llama Heroin. Y obviamente no vamos a parar con all the hits y tampoco con all the prizes. Así que también quiero saber qué es lo que tú sugieres al WhatsApp 614-161-074. Platícame qué es lo que deseas escuchar para el día de hoy para disfrutar de esta nueva semana como es debido. De momento, ¿qué te parece si nos vamos con más y mejor música? Viene Free Sky y esto se llama Silent Treatment aquí en El Lobo 106.1.

0: Música de Nickelback. Eso fue Gotta Be Somebody aquí en el Lobo 106.1, recordándonos que efectivamente la vida es mucho mejor cuando estamos acompañados. Y continuamos con más mejor música. Vamos a volver con algo de Sarah Larson llamado Midnight Sun. Y antes de ello, te recuerdo que puedes comunicarte a través de WhatsApp 614-161-074. De hecho, saludos para todos los que ya lo hicieron. Ya me están solicitando por acá Manic Monday, porque obviamente, siendo inicio de semana, pues es la tradición de esta estación. De momento, vámonos con Sarah Larson. Midnight Sun, aquí en el Lobo 106.1.
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Legendario Phil Collins con You Can't Hurry Love aquí en el Lobo 106.1. Continuamos con más mejor música y desde Sur Corea para Chihuahua, BTS con Swim.

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Don't Stop Me Now, Queen aquí en el Lobo 106.1. Y continuamos con más mejor música. Viene algo de Survivor. Esto se llama The Search Is Over aquí en el Lobo 106.1.

0: The search is over. Survivor, aquí en el Lobo 106.1. Continuamos con más mejor música y vamos a regresar con algo de Summer. En este caso estamos hablando de Back to Friends. Para que sigas disfrutando de all the hits y all the prizes aquí en el Lobo 106.1.
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Pink con So What aquí en el Lobo 106.1. Continuamos con más y mejor música. ¿Qué te parece algo de Scorpions? Vienen con su clásico No One Like You aquí en el Lobo 106.1.

0: No one like you, Scorpions, aquí en el Lobo 106.1. Continuamos en una hora más de All the Hits, All the Prices y vamos a regresar con algo de Alex Warren llamado Fever Dream para que sigas en sintonía disfrutando de la música que tanto te gusta aquí en el Lobo 106.1 en compañía de Johnny Five.
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12: La presidenta Claudia Sheinbaum Pardo afirmó que el citatorio realizado a la gobernadora María Eugenia Campos Galván no significa que exista una imputación formal en su contra, sino dijo que forma parte de las investigaciones que se están llevando a cabo por parte de la Fiscalía General de la República. Son procedimientos, no hay imputación a nadie por lo que nos ha dicho la Fiscalía. Sencillamente son entrevistas, lo indicó la jefa del Ejecutivo Federal. Durante la mañanera del pueblo, la mandataria explicó que la Fiscalía investiga distintos casos, entre ellos el relacionado con la presencia de agentes extranjeros en el estado de Chihuahua.
13: Como parte de los procedimientos, entiendo que llamó a la gobernadora también a una entrevista. No quiere decir que haya que esté imputada de algún tema, sino sencillamente por lo que informó la Fiscalía, fue llamada a una entrevista. Entonces, pues es parte de las investigaciones que hace la Fiscalía. Por eso yo dije, bueno, son procedimientos. No hay imputación, por lo que nos ha dicho la Fiscalía, a nadie, sino sencillamente entrevistas.
12: Ricardo Fernández Acosta, subsecretario del Sistema Penitenciario, Prevención y Reinserción Social de Chihuahua y general de división diplomado del Estado Mayor en Retiro. Es socio de la empresa Grupo Especial Mamba Negra, sancionada por el Departamento de Tesoro de los Estados Unidos, debido a su relación con el cártel de Sinaloa. Y es que, de acuerdo a las autoridades estadounidenses, la compañía de seguridad privada constituida en el 2010 sería controlada por el empresario José Alfredo Orozco Romero, asesor de seguridad de Armando de Jesús Ojeda Avilés, quien presuntamente lidera una red de lavado de dinero para el cártel de Sinaloa. A mí me la pasaron como si fuera una empresa de seguridad, pero me estafaron. Así lo aseguró Fernández Acosta durante una entrevista. El gobierno federal dio a conocer la subasta de un terreno ubicado en el exclusivo fraccionamiento Tapalpa Country Club en el estado de Jalisco, lugar donde falleció Nemesio Oseguera Cervantes durante un operativo militar el pasado 22 de febrero. Esta propiedad, ahora bajo administración del instituto para devolver al pueblo lo robado, sería puesta a la venta el próximo 28 de mayo con un precio inicial de 12.939.000 pesos, esto de acuerdo con la convocatoria oficial. Se trata de un terreno rústico de más de 13.000 metros cuadrados que se localiza dentro del complejo residencial.
14: El karma no siempre rápido, pero llega. En 2025, Carrasquilla, en una entrada imprudente, hizo que Mier se alejara de las canchas y perdiera su lugar en la selección de cara al Mundial. Una entrada directa sobre Mier. Todos los Pumas se burlaron de esa situación. Nadie pidió disculpas. Todos se justificaron diciéndole jugada futbolera. Kevin Mier volvió apenas hace unas semanas y poco a poco fue mejorando su nivel. Ahora en la final lesionó también a Paradela, quien tuvo que salir de cambio tras un encuentro con Carrasquilla. En la final, en un choque ante Amaury García esta vez, fue Carrasquilla quien tuvo que salir por accidente. Amaury García es canterano de Pumas. Ahora es Carrasquilla quien se perdió la liga y probablemente se pierde el Mundial. Nunca se le desea mal a nadie, pero lo del panameño ya era una burla. La justicia divina lo alcanzó.
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Michael Jackson, el rey del pop, con Billie Jean aquí en el Lobo 106.1. Continuamos con más y mejor música y viene Harry Styles con esto que se llama Aperture, para que sigas disfrutando de All the Hits, All the Prices aquí en el Lobo 106.1.

Stay the Night con Benjamin Bohr aquí en el Lobo 106.1, uno de las voces principales de The Cars. Y justamente este fue el primer sencillo de solista de Benjamin Bohr. Y continuamos con más y mejor música. Vamos a volver con algo de Another 54 Ultra, Talk to You, aquí en el Lobo 106.1. Pero antes de ello, te recuerdo que puedes comunicarte al WhatsApp 614-106-1074, solicitar lo que sea que tú desees, una canción, un saludo para tu grupo de trabajo, porque nos estás escuchando también sin problema alguno. Y de hecho, me estaba

0: Man Eater de Daryl Hall y John Notes. ¿Y sabes qué? Yo creo que sí va a entrar. De momento, vámonos con Talk to You, Another E54 Ultra, aquí en el Lobo 106.1.
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0: She's got the look, Roxette, aquí en el Lobo 106.1, una canción que realmente no fue muy fácil de hacer porque, pues bueno, fue, digamos que se filtró, llevaba un estudiante estadounidense, llevó una copia a Estados Unidos y empezó a sonar una en una radio local justo antes del lanzamiento, y justamente gracias a eso, The Look terminó convirtiéndose en el primer número uno de Roxette en el Billboard Hot 100. Fíjate, una desgracia realmente la llevó a la victoria. Y continuamos con más y mejor música, y vamos ahora con algo de Sur Corea. Estoy hablando de un grupo femenino en este caso. Viene Blackpink con Go, aquí en el Lobo 106.1.
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Hotrix con Golden aquí en el Lobo 106.1. Continuamos con más y mejor música. Viene Firehouse y esto es When I Look Into Your Eyes.

0: When I look into your eyes, Farhouse, aquí en el Lobo 106.1 y continuamos. No es cierto, déjame te comento algo rápido, que esto es una pequeña emergencia que surgió de repente. La señora Silvia Martínez, con el número 614-537-3112, que se encuentra justo atrás de la iglesia de Sagrado Corazón, está pidiendo una silla de ruedas para un niño recién operado con parálisis cerebral. Está pidiendo donativos en este caso, o en su defecto, si tú tienes alguna silla de ruedas que no estés utilizando, podrías llevarla justamente, como te comento, a la iglesia de Sagrado Corazón de Jesús, justamente detrás. Y si acaso, este es el número, te lo repito nuevamente, 614-537-3112. Señora Silvia Martínez, ayudemos a la causa de este pobre muchacho que justamente operado por la parálisis cerebral. Y ahora sí, ya son las 11:56. Yo soy Johnny Five y espero que hayas disfrutado de un buen rato de muy buena música y de también muy buenos premios. Así que obviamente, continúa haciéndolo porque ya viene Charlie contigo para seguir disfrutando de más y de todo lo que Lobo 106.1 tiene para ofrecer a ti. Excelente inicio de semana, cuídate mucho y nos escuchamos mañana a las 10 de la mañana. Johnny Five is out.
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1: Elementos del heroico cuerpo de bomberos intervinieron rápidamente este domingo para sofocar un incendio presentado a un costado de una recicladora, la cual se ubica en la colonia Valles de Chihuahua. Este incidente, reportado en el cruce de las calles Valle de Olivo y 21, fue atendido inicialmente por agentes de la Policía Municipal, quienes confirmaron que el fuego se originaba en un acumulamiento de basura y plásticos en un predio aledaño al establecimiento comercial. Gracias a la oportuna intervención de los tragahumo, las llamas fueron controladas con celeridad, evitando así que se propagaran a estructuras cercanas. El alcalde Marco Antonio Bonilla Mendoza expresó su respaldo a la gobernadora Maru Campos tras el citatorio emitido por la Fiscalía General de la República, considerando que se trata de un intento de presión política en contra de una mandataria que ha enfrentado de forma firme al crimen organizado. Fue a través de un mensaje público donde el alcalde destacó que la gobernadora Campos Galván acudió personalmente a recibir la notificación y aseguró que siempre se ha conducido con responsabilidad y respeto a la ley. Ella se ha conducido siempre así, de frente, con responsabilidad y con respeto a la ley, lo expresó Marco Antonio Bonilla Mendoza.
2: Este citatorio no busca la verdad, busca castigar a quien exhibió el fracaso del gobierno federal en seguridad, porque Chihuahua demostró que sí se puede, y eso les duele. Por eso preocupa que hoy se pretenda convertir este tema en un espectáculo político. Chihuahua seguirá trabajando porque aquí hay un gobierno que da resultados y una gobernadora que no se raja, que no se esconde, que no evade y que no pide licencia, que seguirá defendiendo a Chihuahua con firmeza, porque el que nada debe, nada teme.
1: Para rendir cuentas, defender la soberanía nacional y los principios de la Cuarta Transformación, el próximo domingo 31 de mayo, la presidenta Claudia Sheinbaum Pardo tiene planeado llevar a cabo un informe de labores a 2 años de su triunfo electoral en el 2024. La presidenta indicó que su discurso se proyectará en plazas públicas de las 32 entidades del país, pero no precisó si se llevaría a cabo de forma presencial en el Zócalo capitalino. Decidí que voy a hacer un informe el próximo domingo 31 de mayo. Pero en vez de que todos vayamos a la Ciudad de México, en cada plaza de las 32 entidades de la República, vamos a conectarnos para que se escuche este informe, así lo comentó.
3: Los caudillos de Chihuahua que perdieron 24-23 ante el equipo de los mexicas allá en la Ciudad de México, un duelazo que ganaban 10-0, lo perdieron dramáticamente 24-23. Con ese resultado, Caudillos concluyó la temporada regular en el primer lugar de la tabla general, con una marca de 5-1, y disputarán las semifinales de la Liga de Fútbol Americano este 30 de mayo ante los Raptors del Valle de México, equipo clasificado en la cuarta posición. Alístense, se viene Raptors contra los Caudillos el próximo fin de semana aquí en la capital chihuahuense.
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20: Aquí de regreso para seguir con más y mejor música. Oye, pues estamos plenamente en este lunes de arranque de semana y sobre todo, pues con más de lo que ha acontecido, por ejemplo, en la lista mundial, que va a ser interesante ahorita repasar. Y pues ahora sí que, como anticipo, esta es la canción número uno del mundo, So Easy. Buen día, Dean. ¿Qué tal, Charlie, contigo?

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0: ¿Cómo vas en tu arranque de semana? Espero que de lo mejor. Oye, pues mucha actividad el fin de semana. Ahorita que regrese te voy a estar comentando sobre cómo quedamos con la lista el día de ayer. Estuvo realmente interesante el recorrido de las mejores 40 canciones. Digo, siempre lo es, pero ayer estuvo particularmente interesante y se quedó en el número uno, como te decía, Olivia Dean. Pero ahorita hacemos una especie de resumen rápido. Y mucho más cuando son las 12:44. 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Regreso 12:44, el Lobo 106.1. 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

escuchamos Dracula. Aquí estuvo a través de Lobo 106.1 con Tame Impala, una de las canciones que, por cierto, ya se fue al top 10 de la lista mundial World Charts. El día de ayer tuvimos el conteo, como siempre lo hacemos cada domingo, y pues estuvo interesante porque contamos regresivamente siempre las 40 canciones más populares. Hubo buenas historias, estuvimos platicando sobre pues varias cosas. Tyla, que se está preparando para llegar a la apertura del mundial, desde luego la cantante de la lista que estuvimos platicando, que puede llegar a el live action de Enredados, y es ni más ni menos que la actriz y cantante Freya Sky, que ha tenido gran momento. Es interesante cuando combinan las pues las carreras, ¿no? Sobre todo que van muy de la mano lo que es la música con la actuación. Siempre se ha dado en muchos casos. También las inseguridades de Noah Kahan, que lo llevan a revisar sus redes sociales. Dice Noah Kahan que está siempre pendiente de todos los comentarios. Luego hace algo en el escenario que no le siente confortable y se va rápidamente a las redes sociales para ver si están opinando algo al contrario la gente que está ahí mismo en medio de los shows. Imagínate, muchas inseguridades llevan a redes sociales a Noah Kahan, pero ha tenido gran arranque de carrera, sobre todo mejor la continuación. Actualmente su álbum The Great Divide es el número uno en los 200 de Billboard. Pues imagínate, eso lo dice todo. Y buena música que, como siempre, estuvimos pues escuchando las 40 canciones, pero también cosas nuevas. Y quedamos con los siguientes highlights en la lista. La canción número 40 fue el único debut que ayer apareció, y es Need Your Love de el grupo One Republic, en el número 40, ya ingresando esa canción, pero me parece que va a subir bastante. Y las tres primeras posiciones fueron Swim de BTS en el tercero, en el segundo se sigue quedando Bruno Mars con I Just Might, y la canción número 1 es So Easy to Fall in Love, que ahorita te platicaba. Pues ahí está el panorama de lo que sucede en la lista mundial World Chart Show este fin de semana, este domingo. Fue ayer, y yo te invito para que cada domingo tengamos esta gran experiencia musical desde el mediodía, que pues nos ocupa en 4 horas, pero siempre se pone bastante interesante. Oigan, saludos a toda la banda. Vamos a seguir con algo de los Arctic Monkeys. Aquí están los británicos con Do I Wanna Know, y tú estás en el Lobo 106.1.

0: Menú, aquí a través del Lobo 106.1. Regreso de inmediato con más y mejor música. Viene Dameno David con Tyla, quien te decía va a estar en el Mundial, va a estar en México. Y es que el primer partido del Mundial el próximo 11 de junio será entre México y Sudáfrica. Y entre los artistas, pues Tyla viene como representante de Sudáfrica. Ahorita le escuchamos enseguida, Dameno con Tyla, Talk to Me enseguida. Algo de Tupac, se llama Heart and Soul. Y felicidades a Klaus, el vocalista de Scorpion. Hoy en su cumpleaños, ahorita también mandamos algo de la banda.
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13: La gobernadora Maru Campos recibió de forma directa el citatorio formulado por la Fiscalía General de la República y ahora analiza con su equipo legal las acciones que habrá de tomar ante esta arbitrariedad. La mandataria indicó que su gobierno ha actuado en contra del crimen organizado y contra la inseguridad. Estamos haciendo todas las cosas para que los chihuahuenses puedan vivir, crecer y trabajar en paz, subrayando que se trata de un evidente caso de persecución política ordenado desde Palacio Nacional. Durante la recepción del emplazamiento, acompañaron a la gobernadora el consejero jurídico José Carlos Rivera, el secretario general de Gobierno Santiago de la Peña, el abogado Roberto Gilsuart, al igual que el titular de la oficina de la Secretaría Particular, Fernando Álvarez Monje, y Max Cortázar.
14: Lo habremos de leer y habremos de estudiar su debida fundamentación y argumentación. Ya lo decía aquí el licenciado Roberto Gilsuart, soy una gobernadora con fuero constitucional y aún así me están llamando a comparecer por parte de Fiscalía General de la República para la próxima semana. Lamento que Morena use las instituciones para molestar, para hacer esta persecución política contra una persona que está haciendo bien las cosas.
15: Hay un recurso legal que pueda.
14: Está el crimen organizado y estamos contra la inseguridad y estamos haciendo todas las cosas para que los chihuahuenses puedan vivir, crecer y trabajar en paz.
16: Como tratando de igualar los casos, el mismo día que la Fiscalía General de la República entregó un citatorio a la gobernadora de Chihuahua, Maru Campos, también se entregó un documento al gobernador con licencia de Sinaloa, Rubén Rocha Moya, en un asunto que lo que al parecer busca es hacer creer que los dos casos son iguales, en una simulación en la que se compara a un gobernador acusado de tener ligas con el narcotráfico con una gobernadora que realizó una investigación para detectar un narcolaboratorio. Hay quienes dicen que incluso la calidad de los citatorios es distinta. A la gobernadora se le solicita su comparecencia como testigo, mientras que al mandatario con licencia se le cita para una entrevista de hechos que presuntamente ha relatado la prensa. Por último, es importante señalar que algunos abogados indican que el documento cuenta por lo menos con 15 errores, 7 de ellos ortográficos o de sintaxis, incluyendo el código postal en el que está el Palacio de Gobierno y el nombre de la gobernadora. Pero además también se invocan artículos que tienen que ver con presuntos implicados y no con testigos en la fundamentación del citatorio. Es por esto que, aunque la gobernadora ha dicho que acudirá, podría finalmente determinar ir y señalar que desea que le entreguen el cuestionario por escrito y contestarlo de esa forma.
17: Edgar Bravo, del equipo de los Rojos de Jiménez, se mantiene al frente en cuanto a los cuadrangulares se refiere. En el arranque y tras dos jornadas, en el Campeonato Estatal de Béisbol, 4 vuelas cercas. Le sigue José Armando Domínguez y Alexis Sáenz con 3. Gerardo Reyes, el de Bohemio de Afición, con 2 tumbabardas. Leonel Corona, 2. Guillermo Williamson con 2 y Han Chacón con 2. Y en el fondo, Fernando Insunza con 1, Ricardo Celis con 1 y Miguel Rentería con 1. Los mejores bateadores hasta el momento, de largo alcance tras dos jornadas.
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Tipo aquí a través del Lobo 106.1 Tipo. Y esa canción que es parte de esos clásicos de la segunda mitad de los 80. Oye, pues una hora más con más y mejor música. Saludos a toda la banda en ese arranque de semana. ¿Cómo va tu lunes? Bueno, saludotes a todos los que están haciendo contacto y manifestándose por acá. Los Rolling Stones han lanzado su nueva canción y se llama In the Stars. Así que chécala, es de su próximo álbum nuevo de Mick Jagger y los Stones. Aquí en el Lobo 106.1, venga.

0: Mind, aquí a través del Lobo 106.1. Bien, pues algo de Dangerous de Michael, que sigue siendo el artista más solicitado, digo, con sus múltiples canciones, y las juntamos todas, pues obviamente esta es la figura más indicada actualmente. Oye, nos vamos con más, y no olvides que ya se aproxima la presentación de Caifanes en Chihuahua el próximo mes de octubre, el próximo 10 de octubre para ser exactos. Caifanes llegan a Chihuahua una vez más con gran éxito siempre, así que pues no te vayas a perder su presentación, y los boletos han estado vendiendo bastante bien, hay diferentes localidades. El concierto se va a llevar a cabo en el MBA Gimnasio Manuel Bernardo Aguirre, y los boletos están disponibles en supertaquilla.com.mx. Voy con más, no te vayas, regresando Stateside de Pink Panthers y Sarah Larson.
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Stay Inside. Aquí subo Pink Pantheress con Sara Larsen. Aquí a través del Lobo 106.1. Siguiendo con más, vamos a desempolvar esta buena canción del álbum Blackout. Aquí está Arizona con Scorpions en el cumpleaños de Klaus.

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Extraordinary. Escuchamos a Alex Warren aquí en el Lobo 106.1. Y bueno, déjame seguir saludando a más y más de la banda que se está reportando el día de hoy. Como a Giselle dice, mándanos un saludo a las chicas de Lactantes que estamos escuchando en sala. Si no es molestia, no, al contrario. Oigan, saludos a ustedes. Qué buena onda que están en sintonía mientras están dándole bastante atención al trabajo. Gracias, Men Eater, para acompañarles aquí Halle Notes en el Lobo 106.1. ¿Tú qué pides? Sigue comunicándote.

0: Winner aquí a través del Lobo 106.1. Regreso, no te desconectes, 1:43 en esa tarde. Y por cierto, entre parte de lo que están pidiendo, viene Lady Gaga enseguida de The Devil Wears Prada. Dos Runway.
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Hemos sido Runway. Aquí estuvo Lady Gaga con Doechii. Eso es el soundtrack de El Diablo Viste la Moda. Hey, tengo más música ahora. Muchas bendiciones siguen llegando, por cierto, aquí a través de mi WhatsApp y todas las redes. 614-106-1074 WhatsApp. Eso es Junior. Ese One Hit Wonder.

Bande. Era obvio que escucharíamos esa canción como cada lunes, desde luego, como cada Manic Monday, ahora que han vuelto a la actividad de todos después de el relax del fin de semana, ¿verdad? Oye, sobre todo los contadores, felicidades hoy en el Día del Contador. Aquí Metallica, otra canción que me piden para subir toda la energía. Ya se escucha, y es el álbum negro de la banda. Eso es Entertainment, aquí en el Lobo 106.1.

Enter Sandman, aquí estuvo Metallica con más y mejor música. Oye, bueno, pues sigo con más cuando estamos llegando ya a las 2 de la tarde. Quédate en sintonía porque ya viene Ella Langley. No, no podía faltar, desde luego, también muy solicitada. Eso es Houston, Texas.

0: Ariana vendrá más adelante y a seguir disfrutando de ese Manic Monday, de ese arranque de semana. ¡Buen lunes!
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5: Se anunció la apertura de la convocatoria del programa Desarrollo de Talento Chihuahuense 61 2.0, donde se ofrecerán 15 becas para jóvenes chihuahuenses que cursan los últimos semestres de ingeniería. La convocatoria estará abierta hasta el próximo 29 de mayo y va dirigida a estudiantes de los últimos semestres de ingeniería, como se realizó en la primera edición. Sergio Mancinas indicó que en esta ocasión las áreas estratégicas en las que se desarrollarán son programas de automatización e inteligencia artificial, los cuales son impartidos en instituciones de alto prestigio como la Universidad del Sur de Taiwán, así como el Instituto Tecnológico y de Investigación de Ingeniería de Taiwán, lo indicó Sergio Mancinas, director general de INADET.
6: 15 becas, en esta ocasión fue 15 becas para estudiantes de los últimos semestres de ingeniería. ¿Cuál es la razón de que estos estudiantes vayan, se preparen, tomen todo este programa que es todo un semestre y luego regresen a su estado, terminen sus estudios aquí y pues bueno, que ese talento lo podemos mantener aquí porque es el talento que nos va a ayudar a seguir compartiendo y desarrollando el conocimiento aquí en el estado de Chihuahua?
7: Y ahora, las buenas noticias de hoy.
8: Canadá ha dado un paso prometedor en la búsqueda de nuevas energías limpias tras descubrir emisiones naturales de hidrógeno blanco en una mina activa en Ontario. El hallazgo realizado en una de las formaciones geológicas más antiguas del planeta abre nuevas posibilidades para aprovechar una fuente energética capaz de generarse de forma natural bajo tierra y sin recurrir a combustibles fósiles. El estudio documenta por primera vez mediciones sostenidas de este gas durante años dentro de una explotación minera cercana a la ciudad de Timmins. Hasta ahora, el llamado hidrógeno blanco, también conocido como hidrógeno natural, había sido considerado más una posibilidad teórica que una fuente energética cuantificada en condiciones reales. A diferencia del petróleo o el gas, este recurso no necesita combustibles fósiles, aunque todavía quedan estudios por realizar antes de una posible explotación comercial. El hallazgo canadiense sitúa a esta fuente natural de energía como una de las alternativas más prometedoras para avanzar hacia un modelo energético más sostenible.
9: No fue Anselmi, tampoco la Carmón. El entrenador que le devolvió la gloria de un campeonato al Cruz Azul es mexicano. En una liga donde los directivos le dan pocas oportunidades a los futbolistas, o menos aún a los entrenadores mexicanos, llegó un mexicano, Joel Wiki, un exfutbolista con pasado de la institución, pero con una modesta carrera como técnico. Pocos creían en su llegada. Cuando la presión pesaba más que nunca, apareció Joel, un histórico del Cruz Azul, para llevarlos de vuelta a la cima. Un mexicano, de ídolo en la cancha, campeón desde el banquillo. En México existe talento, pero la gente de pantalón de la liga es malinchista. Y Joel es un ejemplo. Joel Wiki solo necesitaba una oportunidad y el respaldo de la institución, y lo logró.
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2: El vocero de la Arquidiócesis de Chihuahua, sacerdote Gustavo Sánchez Prieto, lamentó que la tarde del pasado viernes un fuerte incendio consumiera la capilla de San Luis Gonzaga, ubicada en Praderas del Sur. Sánchez Prieto indicó que esperan que este incendio no haya sido provocado, pero dijo es obvio que lamentan este tipo de situaciones. Indicó que estos actos los animan a mantener el testimonio sereno y confiado de la fe católica, expresando que a quienes no simpatizan con su fe lo respetan y va toda su caridad para ellos y la justicia para todos.
3: Lamentamos este tipo de hechos. Si fue provocado con malas intenciones, es obvio que lamentamos este tipo de situaciones, pero y que nos están animando a mantener el testimonio sereno y confiado de nuestra fe católica. Si hay quien no simpatiza con nosotros, lo respetamos, nuestra caridad para ellos y la justicia para todos.
2: El reporte de la CONAFOR hasta la noche del pasado sábado da cuenta en el país de 48 incendios activos y 18 liquidados. En el estado de Chihuahua se reportan 11 incendios forestales, 8 activos y 3 liquidados. El mayor de estos siniestros se ubica en el ejido Nabógame y sus anexos, ejido Chinatú del municipio de Guadalupe Calvo, con una extensión preliminar de 194 hectáreas. Este fuego tuvo su inicio el pasado domingo 17 de mayo y el reporte no precisa el porcentaje de control y liquidación, ni tampoco el personal combatiente presente. El resto de los incendios activos se ubican en los municipios de Madera con 2, Guadalupe Calvo, Bato Pilas, Urique, Morelos y Huachochi, con extensiones que van de las 7 hasta las 190 hectáreas. La presidenta Claudia Sheinbaum Pardo reiteró que el diálogo con la CENTE permanece abierto, esto luego de que el magisterio disidente adelantara para este lunes el inicio de su paro nacional y diera a conocer nuevas movilizaciones en la Ciudad de México. Durante su conferencia matutina, la jefa del Ejecutivo Federal fue cuestionada sobre las protestas previstas por integrantes de la Coordinadora Nacional de Trabajadores de la Educación, quienes mantienen exigencias relacionadas con mejoras laborales y demandas al gobierno federal de cara al Mundial de Fútbol 2026.
4: Estos son los mejores promedios en el Campeonato Estatal de Béisbol. Los mejores porcentajes los encabezan Alexis Sáenz y Omar Jaramillo de los Algodoneros, ambos con 500. Jorge Luis Acosta e Iván de Jesús Moral, así como Manuel Chávez y Gerardo Reyes. El Bohemio de Afición, 474. Más abajo viene James Cubillos con .462. Brett Barrera con 458, el de los Dorados. Iván Gándara, 455. Y en el fondo, Alejandro Pineda con 450.
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Aquí Ariana en tu compañía a través de Lobo 106.1. ¡Bienvenido! ¿Cómo estás? ¿Cómo te trata el inicio de semana? Ya 25 de mayo. ¿Cómo iniciaste? ¿Cómo ha estado tu lunes? Espero que todo bien y que tu fin de semana haya estado también espectacular, que hayas descansado, que te hayas divertido mucho. Estamos listos para una nueva semana. Yo soy Ariana y estoy lista para acompañarte. ¿Qué te parece hasta las 7 en punto? Son 4 horas, creo que más que suficientes para escuchar buenos temas musicales, para complacer sugerencias. Vamos a hacer un día especial tú y yo. 614-106-1074. Lenny Kravitz por acá, Olivia Dini y ahora One Republic con Need Your Love en el Lobo 106.1.

0: Esto fue música de Eddy Money, lo escuchaste en el 106.1. Muy buen tema musical que logró el número 21 en Billboard Hot 100. Seguimos con más. Esto está iniciando. ¿Tú sabes qué significa? Pues solicito tus peticiones. Obviamente se requieren esas sugerencias, esa música que tienes ganas de escuchar para armar una buena playlist para este inicio de semana. Es lunes y en este punto de la tarde, seguramente estás a punto de comer, ya tienes mucha hambre, incluso habrá personas que aún no han comido, están de mal humor. Puede ser, ¿eh? A mí me pasa eso exactamente. Entonces, si necesitas subir el ánimo y necesitas escuchar esa canción, hazme llegar la sugerencia a través del WhatsApp de cabina 614-106-1074. Si es que ya estás en tu break, bueno, vamos a darle ese toque que le hace falta con más y mejor música. Viene Summer, Come Home, Breaker en el 106.1.
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Keep the Faith, Bon Jovi al aire. Escuchemos ahora Bella Kay. Esto es I Love It, I Love It, I Love It.

0: Believer, Imagine Dragons, es lo que escuchaste aquí en el Voz 106.1. Y vuelvo con Miles Smith, algo con Horan. Está solicitando una canción que la verdad tiene muy buena vibra. Es Maniac de Michael Cimbello. Creo que es perfecta para este lunes. Leo por acá Justin Timberlake con Sexy Back. Me parece bastante bien, ¿eh? Un tema musical también excelente. Madonna y Sabrina Carpenter llegarán con Bring Your Love. ¿Qué más propones? Es nuestra primera hora juntos. Tú tómate tu tiempo, piensa bien esa canción y vamos a pasar un increíble lunes juntos en compañía de todos los hits y todos los premios. Estoy lista para complacerte. Esto es el Lobo 106.1.
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0: ENIAC de Michael Cimbello cierra esta hora una canción nominada al Oscar y además tuvo dos nominaciones al Grammy. Qué buen tema musical para dar cierre a esta primera hora juntos. Así seguiremos con buenos temas musicales, con solo lo mejor para tus oídos. Así que quédate, que el reloj marca las 3:57 y sigo en tu compañía en el Lobo 106.1.
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2: La Universidad Tecnológica de Chihuahua Sur dio a conocer la oferta académica con la que cuenta la institución, destacando la próxima apertura de la licenciatura en psicología, carrera que tendrá una duración de 4 años. El director académico de la Universidad Tecnológica de Chihuahua Sur, Enedino Sáenz Soto, explicó que una de las principales fortalezas de la institución es su modelo educativo, el cual contempla un 60% de práctica y un 40% de teoría. Sáenz Soto indicó que este esquema de enseñanza es implementado por muy pocas universidades en la entidad.
3: El modelo educativo se conforma de un 60% de práctica y un 40% de teoría. Si ustedes se fijan, a diferencia de cualquier otra universidad que no sea tecnológica, nos da un plus el que los alumnos desde el primer cuatrimestre están realizando sus prácticas en cada uno de los laboratorios.
2: Andy López Beltrán, secretario de Organización de Morena, presentó su renuncia a su actual encargo en el partido Guinda para contender por una diputación federal en el estado de Tabasco rumbo a la jornada electoral del 2027. En una misiva a la dirigente Ariadna Montiel Reyes, el hijo del expresidente Andrés Manuel López Obrador, detalló que buscará el cargo de legislador vía elección popular por el 6º Distrito Electoral de Tabasco, el cual comprende los municipios de Centro, Jalapa, Tacotalpa y Teapa. Funcionarios de la administración de Donald Trump describieron que las negociaciones con Irán están de un 90 a 95% de completarse. Sin embargo, el mismo presidente estadounidense llamó a evitar apresurar el acuerdo con Irán. Y es que, de acuerdo a un alto funcionario de la administración de Donald Trump, Teherán accedió en un principio a deshacerse de sus reservas de uranio casi apto para la fabricación de armas. Sin embargo, los negociadores siguen debatiendo los mecanismos de implementación y verificación. A pesar de todo, el presidente Donald Trump dijo este domingo que expresó a sus representantes que no se apresurarán a llegar a ningún acuerdo con Irán.
4: Experiencia, disciplina y autoridad, Alex Ramírez destaca como juez internacional. El talento y la capacidad del estado de Chihuahua volvieron a destacarse a nivel nacional e internacional gracias a la sobresaliente participación del máster Alex Ramírez, quien fungió como juez internacional y encargado del área número 3 del Campeonato Internacional de Artes Marciales, celebrado este domingo 24 de mayo en las instalaciones del Comité Olímpico Mexicano, durante una intensa jornada deportiva que se efectuó a las 8 de la mañana y hasta las 4 de la tarde. El máster Alex Ramírez tuvo bajo su responsabilidad todas las divisiones de combate completo correspondientes a las modalidades de Lima Lama, Kickboxing, MMA y Full Contact, supervisando junto a su equipo de jueces de esquina y anotadores más de 50 peleas oficiales.
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Seguimos con más Justin Timberlake en el Lobo 106.1 y estamos iniciando una nueva hora ya a las 4:13 y estoy lista para seguir con más, que bueno, esto solo es una pequeña parte, ya tuvimos apenas una hora completa, pero nos queda bastante tiempo por delante y tengo que decir que estoy bastante emocionada con respecto a lo que estás proponiendo. Me encanta, gracias a los que ya hicieron contacto. No olvides que estamos como el Lobo 106.1 en todas las redes sociales, ya sea que te guste mucho andar por TikTok, pues por allá nos encuentras. En TikTok estamos activos, también en Instagram, en Facebook, personalmente en estas mismas redes me vas a encontrar como Ariana Locutora, tú haz contacto y por allá platicamos también. Y vámonos con más, esto es el Lobo 106.1. 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

0: Keep on loving you, Aria Speedwagon. En el 206.1. Y bueno, el mes de mayo continúa, ¿eh? 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Geely Clever Chihuahua, vuelvo con más música. Y para ello, ¿qué te parece Joe con End of Beginning? Viene además Beyoncé. Vamos a escuchar a BTS y también algo de los Beatles. Yo soy Ariana, sigo en tu compañía y esto es el Lobo 106.1.
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0: fue música de los Beatles aquí en el 106.1. Anteriormente tuvimos a BTS y bueno, se habla mucho que estarán presentes en los American Music Awards el día de hoy. Muchos se imaginan que tendrán un show como tal, pero podría ser más como un enlace en vivo, un video pregrabado. Aunque también podrían, sí, estar asistiendo a la ceremonia. Ya veremos qué sucede en realidad. Y bueno, estamos también bastante emocionados por ver qué se llevan nuestros artistas favoritos, ¿no? Nominados en esta gala. Muchos se merecen bastantes galardones en los cuales están nominados. Vámonos con más música, que ya está listo Alex Warren y Jelly Roll. Escucharemos Bloodline. Pat Benatar, me solicitaban por acá un buen tema musical. Y por supuesto, algo que también está sonando mucho es algo de The Rasmus. Love is a Bitch ya está programado. Yo soy Ariana, sigo en tu compañía y esto es el Lobo 106.1.
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es Pat Benatar. ¿A quién estás escuchando? Y ahora ha llegado el momento de disfrutar de Pitbull. ¿Qué te parece? Damn, I Love Miami en el bocino.

0: 4:59, quédate conmigo. Vuelvo con más música en el Lobo 106.1.
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9: El presidente nacional del PAN, Jorge Romero, anunció protestas y resistencia civil en caso de que se actúe en contra de la gobernadora María Eugenia Campos Galván. En expresiones de Romero, se volverían locos en caso de que llegue a afectar a la mandataria, y luego explicó que la intención es proteger a Maru Campos, no solamente con el respaldo político, sino también el ciudadano. Lo anterior lo comentó en el contexto de la comparecencia, a la cual citó la Fiscalía General de la República a la gobernadora de Chihuahua. Ello por el tema del narcolaboratorio desmantelado y la presencia de agentes extranjeros en dicho operativo. La reciente escasez de combustible en la capital del estado provocó un severo pronunciamiento por parte del alcalde Marco Bonilla, quien atribuyó de forma directa el problema a una preocupante falta de planeación por parte de Petróleos Mexicanos. El mandatario municipal lamentó que la ciudadanía deba enfrentarse de manera simultánea a apagones del sistema eléctrico y ahora a la falta de gasolina, señalando de manera crítica que bajo la actual administración federal, el país se parece cada vez más a Cuba y menos a México. Posterior, Marco Bonilla instó a la paraestatal a resolver la contingencia a la brevedad para sí, evitar afectaciones mayores a las actividades económicas y cotidianas de la región.
10: Una falta de planeación de Pemex, ¿no? De Petróleos Mexicanos, que tiene que resolver a la brevedad. Imagínense, vemos apagones, hoy vemos falta de combustible, pues cada vez nos parecemos más a Cuba y menos a México, ¿no? Es lamentable. Hasta el momento nosotros no vemos comprometida nuestra operación, ¿verdad? Ni en seguridad, ni en la recolección de basura o la limpieza de la ciudad. Estaremos muy atentos de esta situación, pues con oficialía mayor para que ojalá y no pase eso y por lo menos exhortar a Pemex, pues eso, que se priorice la atención de la operatividad de las patrullas en todo el país y por supuesto de los servicios básicos y elementales de la población.
9: Este lunes, integrantes del sector 22 de la Coordinadora Nacional de Trabajadores de la Educación marcharon en la Ciudad de México, así como en Oaxaca, exigiendo hablar con autoridades y que escuchen sus peticiones. Autoridades en la Ciudad de México han ofrecido espacio al magisterio disidente para que expandan su plantón sobre 5 de mayo y la CENTE ha dicho que espera la instalación de sanitarios portátiles, ya que esperan a más contingentes de distintas entidades del país para iniciar un plantón permanente a partir del próximo 1 de junio.
11: Después de 2 semanas, el top 10 de los mejores productores dentro del béisbol del campeonato estatal es encabezado por Edgar Bravo, el número 29 de los Mineros de Parral, tiene 12. Isaac Domínguez tiene 11 también de los Mineros. De Delicias tienen 10, Omar Jaramillo y Alexis Sáenz. Guillermo Williamson de los Indios tiene 9. José Armando Domínguez, el Animal, de Delicias tiene 9. Han Chacón, el de los Manzaneros, 9. Fernando Insunza, 8. Ricardo Celis, 8. Y Miguel Rentería, del equipo de los Dorados, también con 8 carreras producidas.
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Esto es el Lobo 106.1 y arrancamos una hora más la tarde. Ha estado increíble, el tiempo corre y estamos disfrutando de buena música. Ya ves que la semana pasada nos tocaron unos días lluviosos que, bueno, ya no hay ni rastro de ello. Tenemos 32 grados en este momento. Sí, hace calor, pero no importa. Estás aquí en sintonía de Lobo 106.1 y todo eso queda fuera, queda a un lado. El mundo exterior queda en silencio, ¿no? Al menos en este lapso que estés por acá en sintonía de Lobo 106.1, yo sigo en tu compañía y en esta nueva hora sigo complaciendo. Vámonos con Ray, esto es Where is My Husband en el Lobo 106.1.

0: Continuamos, esto fue Welcome the Ocean en el Lobo 106.1, ya las 5:21. 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Vuelvo con más, Harry Styles con Aperture, viene Redbone, vamos a escuchar también a Shaggy con It Wasn't Me, vamos a agregar más ritmo y también vamos a agregar lo que estás por acá proponiendo. Por ejemplo, me dicen, por favor, I Don't Wanna Miss a Thing de Aerosmith, y ya está programado. Yo soy Ariana, sigo en tu compañía y esto es El Lobo 106.1.
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0: Continuamos con más en el Lobo 106.1. Aerosmith, muy buena música que estamos por acá recolectando, sobre todo porque la estás proponiendo aquí en el Lobo 106.1. Aparte de ello, fue Harry Styles que se sigue hablando de esta... De este compromiso con Zoe Kravitz, y ya se habla de que están planeando una boda íntima en invierno. Parece que la están planeando por ahí por Navidad, después de que antes se dijera que querían hacer una boda gigantesca en París, etcétera. Pues parece ser que una fuente cercana mencionó que están pensando más en una boda pequeña con familiares, amigos. Esto se torna cada vez más serio. ¿Será que de verdad, genuinamente, sí se van a casar? Porque recordemos, no han confirmado absolutamente nada. Yo soy Ariana, sigo en tu compañía y vuelvo con más, porque ya viene más de Bruno Mars y escucharemos Risk It All en el Lobo 106.1.
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0: Y con esto que fue Never Say Goodbye de Bon Jovi, una hora más se va y yo sigo en tu compañía. Quédate, estás escuchando el 106.1, sigue conmigo.
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6: La gobernadora Maru Campos mencionó que atenderá el citatorio que recibió por parte de la Fiscalía General de la República. Sin embargo, indicó que el documento entregado tiene muchas inconsistencias. Campos Galván indicó que existen sanciones en el Código Nacional de Procedimientos Penales al momento de no respetar la investidura de los funcionarios públicos. No puedo hablar más porque ya es un tema jurídico y no me corresponde a mí abordarlo. Además, estamos en medio de las investigaciones, así lo aseveró. Asimismo, la gobernadora de Chihuahua agradeció de forma especial a todos los chihuahuenses y mexicanos que, aseveró, la han respaldado de buena fe.
7: Valorando jurídicamente que es lo que se dispone en ese citatorio. Otra vez he sido siempre una mujer que pues apegada a la ley, que da la cara, no hay ningún problema. Lo que sí es que, bueno, tenemos que cuidar el debido proceso. El gobierno federal tiene que cuidar el debido proceso. Mira cómo no se le respeta el fuero constitucional a Maru Campos y a Javier Corral, siendo que tiene orden de aprehensión. Fueron a rescatarlo in situ en un bar donde estaba.
8: Como tratando de igualar los casos, el mismo día que la Fiscalía General de la República entregó un citatorio a la gobernadora de Chihuahua, Maru Campos, también se entregó un documento al gobernador con licencia de Sinaloa, Rubén Rocha Moya, en un asunto que lo que al parecer busca es hacer creer que los dos casos son iguales, en una simulación en la que se compara a un gobernador acusado de tener ligas con el narcotráfico con una gobernadora que realizó una investigación para detectar un narcolaboratorio. Hay quienes dicen que incluso la calidad de los citatorios es distinta. A la gobernadora se le solicita su comparecencia como testigo, mientras que al mandatario con licencia se le cita para una entrevista de hechos que presuntamente ha relatado la prensa. Por último, es importante señalar que algunos abogados indican que el documento cuenta por lo menos con 15 errores, 7 de ellos ortográficos o de sintaxis, incluyendo el código postal en el que está el Palacio de Gobierno y el nombre de la gobernadora. Pero además también se invocan artículos que tienen que ver con presuntos implicados y no con testigos en la fundamentación del citatorio. Es por esto que, aunque la gobernadora ha dicho que acudirá, podría finalmente determinar ir y señalar que desea que le entreguen el cuestionario por escrito y contestarlo de esa forma.
9: Estos son los máximos ganadores dentro de la Liga MX. América se mantiene al frente con 16. Luego le siguen Toluca y Chivas con 12 títulos. Cruz Azul llegó a 10. Con 8 viene Universidad Autónoma de Nuevo León, los Tigres, con 8.